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0: Lola.
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0: a Giorgio.
1: Y al señor Alejandro en las piedrucas.
2: Pasado de verdad.
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0: Gracias, Eva.
1: Gracias, amigo.
0: Gracias por venir. Gracias, amigo. Muchas gracias. Un placer.
2: Con ustedes, Ulises Bueno.
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0: gracias.
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1: Manda ahí. Escucha. Siempre va a ser así, toda la vida.

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0: cumple Cagliari.
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0: Tanti. Ladies and gentlemen.
1: Gracias. Chao.
0: Qué noche de lujo, chiquis. Transmite.

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1: Secretos.
2: Así.

0: 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Allez.
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0: Los Nocheros, señores.
1: Dale.
2: ¡Felicidades a los Deca!
3: ¡Parale, Varela!
0: Gracias, muchachada. Por muchísimos años más, muchachos.
2: ¡Que sigue el baile!
0: ¡Chaucito!
2: ¡Arriba!
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3: ¿Qué artista tiene Buenos Aires, che?

0: ese primero 60, no sí.
1: Fito Páez, Fabiana Cantilo, sigue la fiesta. Gracias, Fito. Fito Páez, 30 años del amor después del amor. Un aplauso. Encima tiene un año menos que yo.
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0: nosotros. ¡Fuerte los aplausos!
1: La conga, gracias.
0: Gracias.
1: Desde México, un beso para todos ustedes. Argentina, gracias.
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3: Hola, me llaman Romeo.

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0: está lindo, che.
1: Muchísimas gracias. Dale.
0: Un aplauso.
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1: Yeah. Escucha, bebé.

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0: muchas gracias.
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1: Bueno, primeramente quisiera saludar al vicepresidente que está acá.

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2: Ok. Directamente de Colombia, con ustedes su servidor, Jason Jiménez, y su parcero, Maluma, baby.

0: Τέρο Παστέρος.
1: Όχι, παπί.
2: Con el corazón.
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2: Che, Tao, ¿qué hacemos? ¿Arrancamos? ¿Estás listo? ¿Estás seguro que te

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0: minutos exactos están pasando, exactamente 14 minutos. Dijimos, che, no me escuchaba bien, pero ahí está, me acomodé. Y estamos perfectos.
1: ¿Y arranca o no arranca?
0: Cuesta arrancar, pero bueno, hemos llegado al día viernes, que no es poca cosa después de una semana que ha tenido absolutamente de todo, ¿sí? La finalización ahí por el principio de semana, la finalización del mes de agosto, el principio de

0: septiembre, esto de que terminamos, ¿no?, el mes de agosto con la noticia de Leo Messi diciendo, bueno, ya no voy a portar la camiseta argentina, y de repente, bueno, todo lo que significó en materia periodística, en memes, en publicaciones, en cartas de despedida, en videos y en cuánta cosa más ahí relacionada con el adiós del capitán de la selección nacional. Eso por un lado, bueno, y desde el, te diría, hace un par de días, cuando se conoció lo de la cadena nacional también, que fue justamente anoche a partir de las 21, es como que de repente se sacó un tema y arrancamos con otro, que fue la especulación acerca de qué iba a decir Javier Milei, que enseguida vamos a estar repasando también, eso no les quepan duda, de qué fue lo que sucedió ayer entre las 9 y las 9.15, y por supuesto todo lo que trae aparejado en cuanto a las repercusiones desde anoche y por supuesto, bueno, desde la mañana bien temprano de hoy. Estamos arrancando, es día viernes, vamos a aflojar. Ayer tuvimos una mañana muy melosa por donde se la mire, con un montón de boleros, y esto porque nosotros todavía tenemos entradas, tenemos pases, y hoy los sorteamos para lo que va a ser la presentación de Boleros Sinfónicos mañana sábado en el Teatro Independencia a partir de las 21 horas. Así que los que tengan ganas de hacerle frente, ¿sí?, al frente frío que vamos a tener desde mañana en adelante, bueno, está bien, es una buena opción hacerlo ahí con música adentro del Teatro Independencia, la sala más importante de Mendoza. 261-717-7261, ese es el celu de la radio, se pueden anotar ahí, pero además también hoy se van entradas para el cine. Si hay gente que dice, che, la verdad es que hay un par de películas que me interesa poder ver, bueno, tenemos los pases para que ustedes lo puedan disfrutar y todos los sorteamos hoy. Así que dicho esto, le voy a dar la bienvenida como corresponde al señor Gustavo Sanjurjo.
1: ¿Cómo le va?
0: Buen día, es viernes.
1: Uy, es viernes.
0: Y mira cómo me sale, viernes. Estábamos esperando que llegara el viernes, como siempre.
1: No sé qué te pasó, pero a esta semana en particular.
0: Sí.
1: Fue como si. No
0: se te hizo larga.
1: Eterna.
0: No sé, está me parece que también tiene que ver con esto que decíamos de tanta información, ¿no? Tanta cosa que te parece que una cosa va superando a otra, que es lo normal, ¿no? Dentro de la agenda de los medios y también agenda relacionada a las redes sociales, que es vos agarrás el teléfono en un ratito de ocio y te encontrás más o menos con lo mismo y alguna otra cosita que el algoritmo entienda que te puede interesar. Pero aparecen por todos lados. Entonces, como que esa sobrecarga de información hace
1: puede
0: que
1: ser, puede
0: uno
1: ser.
0: Sienta un poco de agobio con respecto sí. A la cantidad de cosas que hay para ver, para leer, para decir y cuánto más. Sí, se ha hecho. No sé si la he tenido semanas que las he sentido o las he padecido más. Esta no, en realidad.
1: A mí se me hizo un poquito cuesta arriba.
0: Se te hizo cuesta arriba, pero sí. Ha llegado el viernes.
1: Sí, sí, totalmente.
0: Con muchísimo amor.
1: Por eso olvídate.
0: Ha llegado el viernes con una jornada en la que vamos a tener una temperatura agradable. Si bien ahora estamos en el orden de los 7 grados, por lo que estaba revisando, vamos a chequear nuevamente, porque siempre más o menos a esta hora se actualiza el pronóstico oficial. Mira, ahí sí, justo se actualizó 10 grados la temperatura. En este momento teníamos prácticamente 8 grados hace un rato, ahora tenemos 10 grados dos décimas, una humedad que está...
1: Ahí.
0: Sí, 10, 2, 11. Viste que las el Servicio Meteorológico Nacional te da como algo más puntual, pero las aplicaciones te lo redondean un poco para arriba, un poco para abajo, pero más o menos por ahí están en el orden de los 10 grados. Dijimos 48% la humedad, no hay viento en superficie, pero atenti porque ayer el Servicio Meteorológico Nacional empezó a mandar algunas alertas en relación a una probabilidad de viento fuerte para mañana. Este viento no tendría que ver con el sonda, aparentemente sí, con un viento más del sur y este ingreso de un nuevo frente frío para este fin de semana.
1: Sí, dijeron que a la madrugada, viste, ya se iba a empezar
0: que se va a empezar a sentir, pero mira, ahí lo chequeé ayer y decía madrugada y mañana de día sábado, ahora ya lo chequeé de nuevo, este alerta meteorológico, es un alerta amarillo del Servicio Meteorológico Nacional, y lo que dice es en la mañana, ¿sí? Por lo tanto, en horas de la mañana podríamos tener una situación de viento que enseguida vamos a estar contándoles un poquito más acerca de eso. Pero, ¿por qué te decía lo del pronóstico? Vamos a tener una jornada bastante agradable si logramos la temperatura a la que de alguna manera nos están diciendo que vamos a llegar, ¿sí? 18, 19 grados, podría estar por ahí. Enseguida revisamos el Observatorio de Vigilancia Meteorológica que lo actualiza cada madrugada y también nos da un panorama acerca de cómo puede estar el día. Tiempo bueno, con poco cambio de la temperatura, vientos leves del sudeste, heladas parciales en el Valle de Uco y en el sur provincial y poco

0: Nuboso en cordillera. Todo eso es el pronóstico para el día de hoy. Y para aquellos que se están preguntando qué pasa con el paso internacional Cristo Redentor, atención, justamente porque reabre en el día de hoy para que se pueda cruzar, ¿sí? Decíamos, el cruce fronterizo va a continuar con el horario de invierno por algunos días más y va a estar habilitado de 9 a 21 horas. Decíamos, para todo tipo de vehículos, para quienes están diciendo, che, ¿y qué onda el paso internacional? Parece que durante algunos días vamos a tener una ventana de buen tiempo sin nevadas o nevadas fuertes que puedan complicar la transitabilidad, por lo que de alguna manera van a ser varios días como para que se normalice no solamente lo que tiene que ver con el transporte de cargas, sino también el transporte de pasajeros, porque recordemos que después de tantos días que estuvo cerrado, se hizo una reapertura, duró 6 días nada más abierto, se volvió a cerrar y así venimos entre un cierre y una apertura. Mucha gente ha quedado sin la posibilidad todavía de regresar a su país de origen, ya sea Argentina o Chile. Bien, dicho todo esto en un par de minutos nada más, a vos que estás en este momento arrancando tu jornada laboral o que la arrancaste hace rato, pero ahora es como que haces ahí, te preparas el segundo termo de mate o te preparas el cafecito, nosotros te contamos que nos vamos a quedar hasta las 12 juntos. Tenemos algunos estrenos, tenemos algunos clásicos, tenemos un montón de posibilidades de que nos ayudes a programar la música durante toda la mañana. Para los que dijeron, muy melosa la mañana del jueves. Bueno, la mañana es lentos jueves. A veces viene así la cosa.
1: Los jueves son así.
0: ¿Qué va a ser? ¿Qué va a ser? Viene así, pero hoy cambiamos drásticamente y algunas canciones van a estar muy arriba porque es viernes. Por ejemplo, ¿qué es esto?
1: La versioncita de un temita que vos te pone pila. Es viernes.
0: La verdad que sí. A mí me pone pilas esto. 21 minutos pasan de las 9 de la mañana. Y me gusta esta canción. Y arrancamos con esto, ¿no? Sí, dale.

Acá, porque ahí sí vamos a sentir como que volvemos un poquito para atrás en el tiempo y nos situamos en un momento más parecido al invierno que a la primavera. Baja la temperatura para mañana sábado, mayormente nublado y frío, con descenso de temperatura, vientos moderados del sector sur, precipitaciones aisladas, parcialmente nublado en cordillera e ingreso de frente frío. La máxima para mañana quizás no supere los 11 o 12 grados, incluso algunos pronósticos indican que quizás no supere los 10 grados. La mínima muy bajita también, 5 grados, esa es la temperatura para mañana. Marcas térmicas mínimas y máximas para mañana sábado. El domingo, parcialmente nublado y frío con poco cambio de la temperatura, parcialmente nublado en cordillera y esperamos mínimas que van a estar alrededor de los 4 o 5 grados y máximas que no van a estar por encima de los 10 o 12 grados. Para el lunes, poca nubosidad y ascenso de temperatura con algunas heladas parciales, mínima de 3 y máxima de 16. Por lo tanto, nos queda ahí como sábado y domingo con temperaturas bastante más bajas que lo que hemos tenido en esta semana, con situación de viento sonda, con casi 30 grados en algunas zonas también. Bueno, de eso que vivimos en la semana, muy distinto es el panorama para sábado y domingo, decíamos, donde esperamos temperaturas bastante bajas también, ¿sí? Esto tiene que ver con el pronóstico del tiempo para los próximos días, donde las mínimas estarían alrededor de los 3 o 4 grados y las máximas no mucho más allá de los 10 o 12 grados, con la presencia de viento sur y este ingreso de frente frío, decíamos, para este próximo fin de semana. 32 minutos exactamente están pasando de las 9 de la mañana. Es un gran momento para, después de repasar tiempo con ustedes, quedarnos con un tema y, por supuesto, irnos rápidamente a la tanda para volver con más información y, por supuesto, con mucho más música.

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2: De las 9 de la mañana, dijimos 10 grados 2 décimas, esa es la temperatura actual, y con esa temperatura y esta cortinita que no es de boleros, le vamos a dar la bienvenida al señor Rodrigo Chapa Olmedo.
3: Claro, ¿cómo cambia ahora? ¿Cómo les va? Bueno, a pesar del tiro, estamos bien.
2: Estamos como queremos.
3: Estamos bien.
2: ¿Cómo va? Ayer fue una cuestión más tranquila.
3: No, boleros,
2: pero hubo mucha gente contenta.
3: Sí me gustan, vuelvo a repetir.
2: No te gustan tanto.
3: Sí me gustan los boleros, no me gusta para un jueves a la mañana.
2: Ah, ok. Bueno, pedimos cambio de horario, ¿crees?
3: El bolero para la noche.
2: Cambio de horario.
3: Es para la noche.
2: La noche de lentos en vez del jueves de la mañana de lentos.
3: ¿Sabe cómo te va? ¿Sabe cómo crece la tasa de natalidad?
2: Olvídate. ¿Hay programas de lentos?
3: No. Creo que no, no sé, Gustavo, ¿está más en eso
2: muy
3: vos?
2: Muy buenos,
3: ¿no?
2: Por cierto, supo haber, pero muy buenos, por cierto. Pero me parece que ahora no, como que...
3: No sé, habría que ver por ahí en las FM de por ahí de Buenos Aires, es la Aspen.
2: Bueno, Aspen tiene.
3: Claro, él dice que no sé, que tiene una casa en Aspen, que
2: sí, claro.
3: Él pone, claro, está bien.
2: La vida misma.
3: Claro.
4: Vamos a comer la papa.
3: Claro.
2: Bueno, ¿con qué venimos, chef?
3: Bueno, traigo información de donde se pueden ingresar, que es en adnpaís.com, porque, bueno, ayer se había... Bueno, viste que esto es un día sí, un día no, depende de cómo te levantes. Un día te cierra el paso, otro día te abre el paso. Bueno, hoy va a abrir el paso internacional Cristo Redentor para todo tipo de vehículos, así que, bueno, una buena noticia para los que necesiten o quieran cruzar al vecino país de Chile. Va a estar abierto el paso Cristo Redentor.

0: Redentor, después de que estuviera cerrado por inclemencias climáticas, ya hace 45 minutos abrió. No sé si vos que tenés contacto directo con el Cristo, preguntale a don Cristo a ver si abrió.
1: Oiga, don.
0: Claro, pero a las 9 de la mañana ya abrió, así que bueno, el horario va a ser restringido de 9 a 21, pero hay que tener cuidado porque en Chile cambian el horario.
1: Vuelve, claro, no, se vuelven a equiparar los horarios Argentina-Chile.
0: No,
1: sí. Volvemos al mismo uso horario.
0: Bueno, yo tenía que no.
1: Hasta ahora hemos tenido, viste que te dicen, sí, que tenés para cruzar de 9 de la mañana a 9 de la noche, hora argentina.
0: Ah, no,
1: de
0: 8 no,
1: de la mañana a 8 de la noche, sí, hora chilena. Eso es porque hay un desfasaje de una hora entre el uso horario que utiliza Chile en el invierno y el uso horario argentino, que no se modifica a lo largo del año.
0: Bueno, lo que tengo acá es que va a ser de 8 a 20 de Chile. Calculo que, no sé, calculo que en estos días debe cambiar,
1: claro,
0: el...
1: Claro, que cambia ahora dentro de unos días.
0: Ah, ok.
1: Falta muy poquito, todavía seguimos igual.
0: Bien, entonces, de 9 a 21...
1: una diferencia.
0: Exactamente, de 9 a 21 de Argentina y de 8 a 20 en Chile, ¿eh? Así que... Sí, y sí, estoy bien, ¿sabes? Estoy muy bien.
2: ¿Cómo?
0: Estoy muy bien.
2: No creo que le dé la cabeza para otra cosa.
0: Sí, no me da la cabeza para otra cosa. Bueno, así que, atención a estos horarios y al futuro o al pronto, próximo cambio de uso horario en Chile. ¡Qué lío anoche, ¿no?
1: Te pusiste a ver la cadena.
0: ¡Habló el Jabo! No, sí. No, yo estaba en viaje, estaba en mi casa, no. Cuando llegué.
1: ¿Podías escuchar?
0: No, iba escuchando música. Iba escuchando, ¿qué estaba
1: boleros
0: escuchando anoche? No, estaba escuchando...
1: Por si te había quedado alguno sin escuchar.
0: No, te voy a pedir después, cuando termine la columna, ¿me puedes poner Suerte de Calle, de Don Osvaldo? Te lo agradezco. Bueno, iba escuchando a Don Osvaldo anoche. Bueno, Javier Milei dio una conferencia de prensa que era muy esperada. Se habló mucho en la previa de esta conferencia de prensa. Se ha estado hablando de que, se anunció anoche que va a haber sanciones para empresas que operen en las Malvinas, ¿sí? En las Malvinas argentinas. Bueno, en las Malvinas. En las Falkland Islands. Son empresas petroleras que, lo que ahora, porque esta mañana habló el canciller también, dijo que esta sanción va a ser sanciones bastante fuertes y que va a poner en encrucijada a las empresas que quieran llevar a cabo esto. O sea, si lo haces, corres el riesgo de ponerte en contra de Argentina, que hoy, más allá de cómo estemos todos, que estamos todos, que no estamos bien, pero a nivel internacional se ve otra Argentina, se ve una Argentina más en crecimiento en comparación de lo que es Inglaterra. El Reino Unido está en total... Tienen unos quilombos adentro. Que este conflicto con Argentina, que se desprende... Primero, se desprende de un mail que mandan desde la Cancillería Británica diciendo que iban a empezar a hacer uso de... O sea, que iban a llegar embarcaciones para hacer la explotación de petróleo en las Malvinas.
1: Que no es nuevo, además.
0: ¡No!
1: O sea, esto al menos hace unos cuantos meses, algunos se aventuran a decir que hace aproximadamente un año,
0: sí,
1: que ya se sabe que esta empresa operaría ahí en lo que es el petróleo dentro de las islas, y las islas dentro de esta plataforma continental que corresponde a Argentina.
0: Claro. Bueno, ¿cuál es el tema? Es que todo eso venía tranquilo hasta que apareció la bandera en el Mundial. Desde la situación de la bandera en el Mundial que puso este conflicto ante los ojos del mundo, porque por ahí muchas veces este mail quedaba más entre Argentina y Reino Unido.
1: Sí, que tienen un montón de comunicaciones. De hecho, ayer en la cadena nacional, Milei también repasó la cantidad de... dio los datos, ¿no?, de cuántas comunicaciones han tenido las cancillerías con,
0: claro,
1: respecto a este tema. Pero también apareció otro actor,
0: claro,
1: fundamental, que es Donald Trump.
0: Apareció Donald,
1: hablando
0: que dijo...
1: del conflicto.
0: Exactamente, y dijo, muchachos, ustedes, le dijo a Reino Unido, ustedes a mí no me están apoyando en lo del Estrecho de Hormuz.
1: En el conflicto
0: y ahora,
1: del Medio Oriente.
0: Ahora ustedes quieren que yo los apoye. No, si mi amigote ahora es el Jabo. Entonces, están ahí en esa situación, esta bandera que apareció en el Mundial puso el conflicto en ojos del mundo. Porque te vuelvo a repetir.
1: Lo puso en foco nuevamente.
0: Antes era,
1: sí,
0: calle A, calle B, se metió a Estados Unidos, es calle A, calle B, calle C. Y después que apareció la banda.

0: se transformó en La Plata. Todas las calles unidas, redondas, y que terminan todos en la plaza. Bueno, básicamente termina siendo eso. Que, bueno, también Javier Milei dijo ayer que se va a instalar una base en Tierra del Fuego. Así que, nada, empezó como una movida.
1: Bueno, y de hecho, para sumarle un poquito más de info también, porque esto se ha ido actualizando, como decías, Chapa, viste que de repente fue la previa, que se especuló un montón.
0: Sí, la conferencia.
1: La conferencia, o sea, en este caso la cadena nacional. De 9 a 9.15, o sea, de 21 a 21.15, que fue lo que duró, fueron exactamente 15 minutos lo que habló el presidente, y después el análisis y las repercusiones que esto trae aparejado, y además que se empezaron a firmar los decretos y a tomar medidas concretas con respecto a esto que anticipó anoche por Cadena Nacional en un mensaje que había sido grabado en la tarde de ayer.
0: Sí, es más, estaban todos los medios pendientes de cuándo, a qué hora se grababa, si ya se grabó, si no se grabó. Bueno, finalmente salió.
1: Sí, lo que sabía es que iba a durar aproximadamente unos 20 minutos, terminó durando 15.
0: Claro.
1: Y fueron estos 15 minutos con ese punteo de medidas. Y dentro de esas medidas, el gobierno ha avanzado justamente este viernes, particularmente claro, desde la mañana de hoy, en lo que es la firma de decretos y demás, para fundamentar esas medidas que anunciaron ayer.
0: Bueno, va a ser todo aparentemente vía diplomática, veremos
1: qué semana, ¿no? En cuanto a lo periodístico, si vos lo pensás, o sea, cuando venía para la radio, venía pensando en eso, ¿no? Arrancamos la semana, último día del mes de agosto, con la renuncia de Messi a la selección, y fue el tema que
0: ¿Te das cuenta?
1: Explotó.
0: Bueno, ¿la culpa de quién es?
1: De Messi.
0: ¿No? ¿Cómo vas a renunciar un lunes? Mira el quilombo que armaste.
1: Claro, pero fue muy intenso para fin de mes, para el lunes, para todo. Y de repente, bueno, este tema que ya se empezó a especular, y mirá cómo sale uno y entra otro con igual fuerza, o al menos en la mayoría de los medios, con una repercusión muy grande también.
0: Totalmente.
1: O sea, en materia periodística ha sido bastante pesada la semana.
0: Sí, sin duda. Bueno, para estar actualizando ahora también, acaban de terminar las primeras pruebas libres en Monza. ¿Por qué? Corre Franco. Corre Colapinto, su primera carrera después de ser confirmado como piloto alpín para el 2027. El auto de Franco va a tener mejoras en comparación a lo que... Porque la carrera pasada, Gasly fue el que tuvo las mejoras en el auto, las actualizaciones. Esto es como un parche que le ponen, ¿viste? Para que tu computadora ande más rápido.
1: Sí.
0: Bueno, acá al auto de Franco le ponen unos parches para que vaya mejor.
1: Se lo mejoran ahí.
0: Exactamente. Entonces, en esta primera prueba libre, Franco terminó noveno, décimo, terminó por arriba de Paul Aron. Paul Aron es el que... A ver, ¿qué pasa? Cada tanto los pilotos tienen que ceder su asiento al tercer piloto. O sea, somos nosotros tres, Gustavo, vos y yo. Y nosotros corremos siempre, corremos todas las carreras, pero en algún momento te van a decir, che, Rebeca, bajate en las pruebas de Monza, te vas a bajar.
1: No, yo no me bajo nada.
0: Te bajas.
1: Yo no me bajo.
0: Bueno, me bajo.
1: ¿Qué acaso mi auto no vale?
0: Sí, vale, por eso. Entonces, te bajan a vos, lo suben a Gustavo para que Gustavo pruebe el auto y haga pruebas. Pero vas a terminar corriendo vos.
1: Ah.
0: En eso quédate tranquila.
1: Bueno.
0: Pero Franco terminó noveno y Paul Aron terminó décimo. Buena performance de los Alpine. Primero terminó Charles Leclerc y segundo Hamilton, los dos con Ferrari. Tercero Russell con Mercedes. Cuarto Liam Lawson. Liam Lawson es de Racing Bulls, el archienemigo de Alpine, porque son los que están peleando ahí por el cuarto lugar en la tabla de constructores. Quinto terminó Kimi Antonelli. Sexto, Lando Norris. Séptimo, Lindblad. Octavo, Bortoleto. Bueno, decíamos noveno, Franco. Décimo, Paul Aron. Décimo primero, Piastri. Esto ya es raro, porque tendría que estar muchísimo más arriba. Así que, bueno, ha sido una buena preparación, una buena primera prueba para Franco. Veremos cómo le va en la próxima prueba libre. Ya mañana se da la clasificación y el domingo se corre la carrera, el Gran Premio de Monza en Italia. Y me voy para el fin de semana, porque el fin de semana tenemos acción. ¿Por qué? Porque los equipos de Mendoza se cruzan con los grandes del fútbol argentino. El sábado van a jugar en la cancha de Gimnasia y Boca. Gran operativo, gran, porque el mismo sábado a las 6 de la tarde,
1: que es mañana,
0: juegan los Pumas en el Malvinas. O sea que...

0: lo dijimos, mucho movimiento. Como lo dijimos el otro día, por favor, a toda la gente que está escuchando, traten de evitar el parque el sábado. Traten de evitar el Parque General San Martín. Aprovechen los otros pulmones verdes. El Parque Metropolitano, el Parque San Vicente. Traten de aprovechar otros lugares porque el parque
1: Va a estar frío para hacer picnic en el parque.
0: Bueno, no sé, pero si te quieres ir a andar en bicicleta, andate a otro lado. No te vayas al Parque General San Martín. No seas burra. Haceme caso.
1: Porque me queda cerca.
0: Bueno, no me importa. Agarra el auto, agarra la camioneta, ahora que tienes camioneta, y te vas a otro lado. No, aparte, ¿qué te queda cerca? Te vas por ahí arriba, pero te vas por ahí arriba y te vas al San Vicente.
1: Enfrente del parque.
0: Bueno, ¿qué querés? ¿Que te coma un puma? ¿Que te muerda un lobo?
1: No, hay zorritos.
0: ¿Que te robe un bostero? ¿Qué querés?
2: Abajo.
1: Qué bravo.
0: Bueno, no sé, no. Esto,
1: los queremos, los queremos.
0: Muy hincha de River. Perdón. Bueno, entonces.
1: Ni se notó. ¿Sabés qué? Pero ni.
0: El sábado a las 4:30 de la tarde, Boca va a visitar a Gimnasia en el Víctor Antonio Legro Tagle, en la cancha de Gimnasia. Mientras que a las 6 de la tarde van a jugar los Pumas en el Estadio Malvinas Argentinas ante Australia. Otro nuevo partido con la...
1: ¿A qué hora es el partido de Boca?
0: A las 4, de Gimnasia, a las 4:30.
1: 4:30 y a las 6, o sea que va a haber ahí como una intersección de los dos conjuntos.
0: No, ¿por qué? ¿No? Porque el hincha de Gimnasia y de Boca van a entrar a la cancha, ponele como tarde 4:20.
1: Sí.
0: A esa hora, el hincha de los Pumas recién está arrancando por el Malvinas. Entonces, cuando unos están adentro, los otros llegan.
1: Sí.
0: Cuando un partido termina, porque va a terminar antes el de Boca y Gimnasia,
1: sí, claro,
0: salen. Los otros siguen adentro.
1: Están
0: del estadio.
1: Bien.
0: Entonces, cuando ya se desocupó toda la cancha de Gimnasia, sale la gente de los Pumas.
1: La intersección de los conjuntos serían los que vamos a andar en bici, por ejemplo.
0: ¡No vayas! ¿Qué parte no estás entendiendo?
1: Los que vamos a hacer caminata
0: al parque. No, ¡andate a otro lado!
1: Va a ser frío, no voy a creer ni nada.
0: Bueno, listo. Entonces aprovechen y quédense en su casa. Hagan tortas fritas.
1: No tienen nada que hacer. Si no tienen nada que hacer, no lo hagan en el parque, señor.
0: No, claro. Y si quiere, déjese de hinchar la pe y vaya, que sea a ver Netflix y comiendo torta frita. Y mate.
1: Qué rico.
0: Los que cobraron. Los que no cobramos todavía.
1: Los que no. Bueno, pero la torta frita es económica. O sea, necesita un poquito de grasa, un poquito de harina y un poco de aceite y nada más.
0: No tengo ninguna de las tres.
1: Bueno, pero haces un montón de tortas fritas.
0: Por eso, pero no tengo nada de los tres, tengo que comprar y no tengo plata.
1: Quizás alguien te puede acercar la receta.
0: No, sí, que me acerque plata. Y el domingo, bueno, esto va a ser el sábado. Y el domingo juega River, nada más y nada menos que ante Independiente Rivadavia en el Monumental, ¿sí? Así que la Lepra visita a River en el Monumental el próximo domingo a las 19:15. Pero, ¿esto es lo último? ¿Esto es lo único que tenemos? No, Rebeca. Me contesto todo porque no me está siguiendo el pie.
1: No, ¿sabes en cualquier? Me están preguntando acá, justamente en el WhatsApp de la radio, dice, los que vamos a Deporte Abierto, ¿cómo hacemos para llegar? Deporte Abierto es el programa de la Secretaría de Deporte que se lleva a cabo martes, jueves y sábados.
0: ¿A qué hora?
1: Y entre las 3 de la tarde y las 6, 7 de la tarde.
0: Avisa que vas a faltar.
1: Avisa
0: que vas a faltar o que te digan, che, ¿qué hacemos con...? Que pregunten.
1: Es un programa súper lindo que tiene varias actividades en la misma tarde.
0: ¿Qué pregunta?
2: Recalculando.
1: Lore, acá...
0: Lore, pregunta. Y si no,
1: que consultes.
0: Quédate en tu casa, Lore, dejate hinchalo.
1: No, a ella le gusta ir.
0: Bueno, que lo hagan en otro lado.
2: No se entiende lo que vos hablás.
0: Pero qué cosa complicada. Bueno, el mismo domingo, Godoy Cruz enfrenta a San Miguel por... una nueva fecha, por la fecha 28 de la Primera Nacional, desde las 3 de la tarde. El equipo de Pablo de Múnner, que viene de ganar claramente ante San Telmo, va a enfrentar a San Miguel. Está con todos los santos, Godoy Cruz. Así que va a enfrentar a San Miguel el domingo a las 3 de la tarde, mientras que el Deportivo Maipú a las 4 de la tarde va a recibir a Patronato de Paraná. Los dos equipos obligados a sumar para seguir metidos en la zona de reducido en busca del segundo ascenso. Así que todo esto y mucho más lo van a poder leer y consultar en www.adnpaís.com.
1: A las 15 yo voy, a las 16 tarima. ¿Te pinta?
0: No.
1: ¿Cómo te ves?
0: No.
1: Gracias, Rodrigo Chapolle.
0: Vámonos, Osvaldo, Suerte para todos ustedes.
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0: 7:18 minutos exactamente están pasando de las 10 de la mañana. Recordamos datos del tiempo actualizado. En este momento 14 grados 6 décimas, esa es la temperatura actual. La humedad 36%, bajó un poco más y sí está soplando viento del sudeste a 6 kilómetros por hora. Esto en relación al día de hoy, decíamos, vamos a tener una máxima que va a estar ahí entre los 18 y 19 grados. Y mañana sí, desde la madrugada vamos a sentir el descenso de temperatura con este ingreso de frente frío. Decíamos, para hoy tiempo bueno con poco cambio de la temperatura, vientos leves del sudeste, heladas parciales en Valle de Uco y sur provincial y poco nuboso en cordillera. Mañana descenso de temperatura, el domingo igual y por supuesto las mínimas van a estar entre los 4 y los 5 grados y las máximas no mucho más allá de los 10 o 12 grados según nos cuentan desde contingencias climáticas. Bueno, estuvimos repasando hace un rato algo de lo que tiene que ver con la agenda del fin de semana, pero en materia deportiva. Vamos a meternos ahora un poco en la agenda que tiene que ver con lo cultural y distintas actividades, muchas por cierto, que se van a llevar a cabo durante el fin de semana, desde hoy y durante varios días en la librería de Los Confines. Por eso mismo le vamos a dar la bienvenida a Raúl García, amigo de la casa ya a esta altura, que siempre nos trae novedades y la invitación para ser parte de las actividades que tienen como epicentro justamente la librería de Los Confines, ahí en planta 1. Raúl, ¿cómo estás? Rebe te saluda, buen día, bienvenido.
1: Hola Rebe, buen día. Gracias por invitarme de nuevo.
0: Bueno, a mí me encanta charlar con vos porque vos nos pasás una data que está buena y para aquellos que dicen, che, no sé, este fin de semana que va a estar un poco frío la cosa, me parece que arrancando en el día de hoy con tantas actividades, alguna de todas nos puede interesar mucho más. Así que vamos a por hoy. ¿Cómo arrancamos este fin de semana, Raúl?
1: Bueno, mira, nosotros tenemos dos eventos muy bonitos este fin de. El primero, como bien decís, es hoy a las 17:15 horas, la presentación de libros de Paula Barsatsky. Paula es una escritora, periodista, traductora y docente, y está especializada en escritura anglosajona. Ajá. Ella nos viene a contar sobre tres de sus libros. El primero es Amor y Amistad, de Jack y Alice, de Jane Austen, la famosa autora que escribió Orgullo y Prejuicio.
0: Sí.
1: Ese libro ella lo ha traducido por primera vez acá en Argentina.
0: Ella. Ah, mira.
1: Entonces viene a presentar esta traducción y bueno, contarnos cómo fue el proceso y

0: convertir esos textos para nuestra habla. Creo que es muy interesante para todas las personas vinculadas al tema de traductorado, profesorado de inglés o escritura británica, me parece que está piola.
1: Sí, y más también para los que quizás no estaban emparentados con la traducción, pero sí les gusta cómo escribe, cómo escribía Jane Austen también, y que se han enganchado por el lado de la peli y que siempre les despierta, ¿no?, esto de poder conocer un poquito más acerca de una autora que admiran en este caso.
0: Exactamente. No solo presenta eso, también presenta La libertad de los huérfanos, que es una antología de cuentos de ella.
1: Ajá.
0: Y también presenta su libro que es Las mil caras del autor. Acá ella, como bueno, haciendo periodismo literario, ha entrevistado a 14 autores de habla inglesa. Bueno, muchos famosos, muchos nombres con renombre. Y bueno, viene a contar la experiencia de tanto del lado literario como el lado, ¿cómo decirlo?, del chisme de la vida de los autores, porque viste que son personajes difíciles. Algunos son muy llamativos, como cuenta cómo los ha recibido en su casa, cómo lo... o a ella la recibían en los parajes más extraños, en las condiciones más diversas. Entonces, nada, está bueno.
1: Es como el, un poco el, la entrevista, pero también el detrás de escena, ¿no? Viste que el periodismo narrativo tiene mucho eso de poder ubicar en tiempo y espacio a quien está leyendo para que comprenda o pueda vivenciar lo que está sintiendo el personaje. O sea, sin hacer ficción o sin llegar a la ficción, tiene esa posibilidad de que uno se acerque a través de los sentidos a la obra, que es muy, pero muy interesante.
0: Totalmente. Aparte, no, es muy, por momentos, digo, anticlimático en forma divertida de decirlo, pero cuenta cosas así de que vos te imaginas, haces una imagen de un autor, no sé, por ejemplo, ahora dice que entrevista a Michael Cunningham, y vos decís, bueno, ¿qué imagen tenés en tu mente de él? ¿Cómo va a ser? ¿Cómo es? ¿Te lo imaginas algo súper, no sé, formal? Y dice que, bueno, los tipos lo reciben en la casa, por ahí medio en bata, así como que es un personaje muy, muy tranquilo. Está bueno, escucha, no está. Como bien dijiste vos, también para todas las personas del ámbito literario es interesante lo que propone.
1: Es muy interesante, y pensaba, ¿no?, bueno, en las rarezas, ¿no?, que hay detrás de cada escritor, y esa cuestión que la conoces solo si alguien te lo cuenta porque estuvo ahí, ¿no?, y vale montones.
0: Totalmente. Bueno, eso es hoy a las 17:15 horas acá enfrente de la librería.
1: Perfecto. Ahí nos vamos a encontrar con la escritora también en una especie de conversatorio, presentación de estos tres libros, que me parece sería como un 3x1, más o menos así.
0: Exactamente. Bueno, prosigo. Mañana, a partir de las 16:30 horas, tenemos la feria Despliega. Despliega es una feria y encuentro de encuadernación artesanal y afines.
1: Sí.
0: Despliega es un colectivo de personas que se dedican justamente al tema de la encuadernación, técnicas para arreglar libros, hacer fanzines, todo lo que tenga que ver con este trabajo artesanal del papel. Y bueno, vienen además de vender sus productos y compartir cosas muy bonitas que hacen, la verdad que es una calidad impresionante, van a estar dando unos talleres a lo largo de toda la tarde.
1: Qué bueno que está esa, ¿no? Sobre todo en estos tiempos pensaba, ¿no?, que de repente muchas de las cosas básicas se las delegamos a una herramienta de inteligencia artificial, y como esto, por otro lado, hay como una revalorización de lo artesanal, que siempre está buenísimo, y conocer cómo se hace, cómo se logra, cuánto tiempo, los procesos, creo que viene un poco a compensar este mundo tan con tanta tecnología y con tanto pedido a la inteligencia artificial para que resuelva cosas que históricamente se han hecho a mano y que se van a seguir haciendo a mano.
0: Totalmente, aparte en estos tiempos en que está todo manufacturado, hecho industrialmente, creo que es como una caricia al alma, que hay gente que todavía sigue apostando por lo artesanal y el oficio, es como... Además está bueno que van a estar en persona ellas para que les pregunten, les digan cómo hiciste esto, por qué elegiste esto. Y es una excelente... ¿Viste cuando decís, che, tengo un cumpleaños, no sé qué regalarme?
1: Algo único, entonces, sí.
0: Este es el momento, esa es, para recolectar y tener ahí a mano, está muy bueno. Y bueno, y los talleres arrancan a las 16:30 y van a ser sucesivamente cada media hora. Tenemos desde... Hay una que se llama Chucherías Libre y Fanzine, o sea, como... Entiendo que es de construcción de libros y fanzines con las diversas técnicas así de libro objeto. Libretas cosidas, ahí van a hacer una libretita cosida a mano, eso se la llevan a casa los talleristas.
1: ¡Ay, qué lindo!
0: Costura bordada, pop-up, que también muchas técnicas

0: de papelería, de collage, y al último 18:30 horas un taller de encuadernación japonesa.
1: Ah, no tengo idea de eso.
0: Es una técnica de costura mucho más asiática, mucho más difícil,
1: asiática,
0: mucho más por nivel asiático, así que nada, está bueno.
1: Está bueno porque es apto para curiosos, así como yo, o sea, es como que, no sé de eso, bueno, voy a investigar, pero voy a investigar en persona, y puede ser la participación en alguno de los talleres.
0: Totalmente. Bueno, este evento va a desarrollarse en el patio exterior de Planta 1, abajo del una de las partes de estacionamiento techado, sí. Y va a estar toda la feria, durante toda la tarde de mañana a sábado.
1: Bien, eso va a ser, pero esto arranca, la feria arranca mañana y se va a prolongar varios días, tengo entendido, ¿o no?
0: Va a estar por un día, ¿no?
1: Ah, por un día.
0: Hasta las 20 horas.
1: Ah, ok.
0: O sea, sí. 16:30 hasta 20 horas. Y bueno, si necesitan, puedo dejarles el teléfono de la librería por si quieren consultar más o inscribirse a los talleres, ese es el método que estamos utilizando.
1: Perfecto, pasame el número, Raúl, por favor.
0: Bueno, nosotros, nuestro teléfono es 2617,
1: sí,
0: 71 60 16.
1: A ver si lo anoté bien. 2617 716016.
0: Exactamente.
1: Listo.
0: Ahí nosotros estamos derivando para hacer las inscripciones de los talleres, las distintas talleristas, porque son distintas emprendedoras los que lo van a recibir. Es el método que hemos encontrado.
1: O por si quieren hacer alguna consulta extra, ¿no? Pedirte algo más de información, detalle de quiénes dan el taller, contactar con ellos, que me parece que puede ser útil. Y además, una linda actividad para hoy con la presentación también de la escritora y estos tres libros. Y después esto de la feria despliega, la feria de encuadernación y afines, donde uno se puede, o sea, se puede reencontrar con oficios que quizás conoce a alguien que lo desarrolló y que lo dejó de hacer por esta misma cuestión de todo manufacturado, de todo industrializado. Y, ¿por qué no encontrar una nueva actividad que te gusta hacer y que además ya tiene un valor por encima de otras cosas porque es netamente artesanal? O sea, me parece súper lindo para aprender, sobre todo los curiosos, ¿no? Lo que siempre estamos buscando algo nuevo para aprender.
0: Exactamente, exactamente. Creo que es el momento para reivindicar todas las artes, el encuentro con los artistas y las personas. Es ahora, me parece.
1: Es el momento, total y absolutamente. Te voy a dejar una tarea en casa.
0: A ver.
1: Te voy a dejar una tarea en casa, no es para eso, pero para que en algún momento volvamos a tomar contacto y vos me puedas recomendar algunos de los libros que van llegando a la librería de Los Confines, ¿te parece?
0: Bueno, dale.
1: Yo sé que sos lector, sé que además, o sea, sos de las personas que cuando van y consultás, che, este libro, tal otro, le podés dar una mirada más amplia o porque lo leíste o porque estás empapado de la temática. Entonces me parece que una recomendación de parte tuya, por parte de lo que van recibiendo como títulos ahí, o algunos clásicos puede ser también, voy a quedar esperando esa respuesta.
0: Perfecto. Aparte que contamos con una amplia biblioteca de literatura mendocina.
1: Nuevos, eso me gusta un montón.
0: Muchos clásicos, muchos libros nuevos mendocinos están entrando todo el tiempo, de autores nuevos, novel o no tan novel, así que esto también está bueno para compartir.
1: Bueno, no sé, mira, yo te dejé una inquietud. A todo lo que tenías que hacer durante el fin de semana, con estas actividades puntualmente, ahora le sumamos una más, que es, vamos a necesitar la recomendación de Raúl de la librería para que nos indique qué viene o qué está bueno o qué leíste y te interesó y por qué nos contás a nosotros. ¿Sí te parece?
0: Dale, me encanta.
1: Me encantó. Bueno, hecha la invitación entonces para los que todavía no han hecho planes, para los que aman la literatura, para los que además son un poco curiosos de estas actividades que tienen que ver con recuperar algunos saberes que los teníamos ahí medio perdidos, pero que hay gente que ha seguido trabajando en eso y que siempre, pero siempre encontrarse con el artista, con la persona que va a dar el taller, preguntarle y demás, siempre tiene ganancia, ¿no? Siempre tiene un plus que no se consigue en una capacitación virtual. Te agradezco un montón este ratito, te voy a dejar que sigas laburando.
0: Dale, Re, muchas gracias a todos.
1: Un abrazo grandote.
0: Abrazo.
1: Lo despedimos a Raúl García, justamente de la librería de Los Confines, que está ubicada ahí en Planta 1, que todas las semanas tienen algunas actividades que está bueno. Vos podés pasar en cualquier momentito, mirar los libros, hacer foco en esto que nos decía con respecto a que tienen una gran cantidad de libros de autores y autoras de la provincia de Mendoza, pero además esta posibilidad de encontrarse en cualquier momento mientras te tomas un cafecito con algunos autores que vienen a presentar.

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arrancó con la marcha nupcial y dije, ¿qué es eso? Hablaremos del casamiento de Tini, pero no, no vamos a hablar de eso. Pero esto sí es lo nuevo de Lali. Se llama Uno, un amor. Muy punchy, o sea, muy arriba. Bueno, a ver, soy

es el día de la secretaria y lo vamos a hacer extensivo también a los secretarios. Hoy es el día de los que se los llama básicamente así porque eran los que guardaban secretos. Tenía que ver un poco con eso. Esta fecha homenajea en la Argentina a quienes sostienen la organización y la asistencia en oficinas e instituciones, mientras que en otros países eligieron jornadas diferentes para reconocer esta labor administrativa. En la Argentina se celebra cada 4 de septiembre el

0: día de la secretaria o el secretario, como decíamos. La fecha reconoce a quienes cumplen funciones de organización, asistencia, gestión administrativa, ya sea en empresas, en oficinas, en instituciones. Así que sabemos que hay muchos que están desempeñando esa actividad puntualmente, así que les mandamos un abrazo muy grandote. Ahora, cuando decís, pero ¿y de dónde viene esto? O básicamente, ¿de dónde sale el hecho puntual que hace que lo tengamos dentro de las efemérides? La conmemoración tiene un origen que está atravesado por distintas versiones históricas. Según han explicado en algún momento, algunas están relacionadas con la aparición de la máquina de escribir, ¿sí? Las secretarias que usaban la máquina de escribir para hacer y cumplir con todas las actividades que le pedían en cuanto a lo administrativo y demás. Y otras versiones más con el desarrollo de la actividad administrativa en sí. Con el paso del tiempo, el rol se ha transformado, se incorporaron nuevas herramientas y amplió sus responsabilidades dentro de los espacios de trabajo, ¿sí? Las versiones más difundidas sitúan los antecedentes de la efeméride en momentos muy diferentes, muy distantes entre sí también. Decíamos, una que está relacionada con la aparición de la escritura mecánica durante el siglo XIX, la otra se enfoca en la organización de las trabajadoras administrativas en los Estados Unidos, pero ya hablando del siglo XX puntualmente. Los dos relatos explican por qué surgieron los homenajes destinados a esta actividad, a esta forma de trabajo. Con el tiempo las celebraciones se han extendido a otros países, aunque cada nación, cada país ha fijado una fecha distinta para reconocer la labor de secretarias y secretarios. Ahora, antes las secretarias era como que laburaban, ¿no? De 8 a 13 o de 8 a 16 o en el horario que fuera, pero una vez que terminaba la actividad bajaban la persiana y a la casa a hacer otra cosa. Hoy, pobres secretarias, pobres secretarios, porque con el WhatsApp, el mail, con las llamaditas y todo, no descansan nunca. Es como que todo el tiempo les están pidiendo algo, todo el tiempo les están pidiendo hay un pendiente de algo que quedó, no te olvides mañana y demás. Bueno, feliz día a la paciencia infinita que tienen secretarias y secretarios para la Argentina. Es hoy justamente la fecha elegida para saludarlas, para honrarlas, para reconocer y valorar el laburazo que hacen, que muchas veces no se reconoce puntualmente. Esto me lleva a pensar en la secretaria ejecutiva en la peli también. Me parece que es como interesante que nos vayamos así como en viaje en el tiempo a 1988 y nos quedemos justamente con esto que es soundtrack de la peli. Dale, lo escuchamos.
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1: Me mata la muel de lejos. O sea, me mata. Vamos a leer el mensaje. Ahora sí, mensaje de Rosana por acá, que sea el 2617-177-261, el saludo de la radio. Buen día, Rebe, Gusti, ¿cómo están? Quería pedir un tema de Charlie, porfa. Tengan un hermoso fin de semana. Bueno, dice, dejo mis últimas. 161, participo por las entradas al cine. Se van entradas para el cine, para Cinema Center, como siempre, los cines de La Barraca, en un ratito nada más. Así que últimos minutos para dejar nombre, apellido, las últimas tres del DNI. Por un lado, las entradas al cine. Y por otro lado, las entradas para disfrutar de lo que va a ser la presentación de la Orquesta Barroca de Mendoza, que es un planazo. Mañana por la noche en el Teatro Independencia con boleros sinfónicos, que serían los boleros. No, basta, porque si no vamos a seguir toda la mañana así. Leo otro de los mensajes por aquí. Buen día, soy Caro 262. Si hay entradas para el cine, me anoto. Hay entradas para el cine, te anotamos. Y de paso dice Cañón, se les dejo invitación para el domingo. Nos reunimos un grupo de artistas y emprendedores. Y ya que estamos, dice, pedirles un tema del Plan de la Mariposa. Qué buena banda. En noviembre llegan a Mendoza el Plan de la Mariposa. Van a estar nuevamente en la provincia. Así que yo creo que tendríamos que ir, me parece. Y me deja, para que voy a abrir el flyer puntualmente. Es Feria Sustentable, Social y Cultural. Sí. Esto, banquen, tenemos teatro abierto, shows en vivo, clases de cocina, cantina, emprendedores. Ah, hemos charlado con Virginia, que organiza estas ferias, están buenísimas. He visto los productos de algunos de los que van a estar mostrándolos y va a estar buenísimo que aquellos que no tienen planes el próximo 6, el próximo domingo, entre las 11 y las 19:30, ahí en el Teatro Leonardo Fabio, en Viamonte, al 5446 de Chacras de Coria, se puedan dar una vuelta por la Feria Sustentable, Social y Cultural. Está muy buena la movida, hay emprendedores, hay artistas, hay gente que está haciendo unas cosas, hay artesanos que hacen unas cosas muy lindas, así que están todos invitados a darse una vuelta. Y además nos dicen a través de esta comunicación que aquellos que tienen, por ejemplo, el jean, decís, tengo esta ropa, que estos jeans, por ejemplo, porque bueno, Virginia labura mucho con eso también, hace unas cosas que son maravillosas. Vos tenés tus pantalones viejos, los llevas, te van a dar un regalito, estás colaborando, ¿no? Y cerrando un poco este círculo para reciclar y reutilizar. Esos jeans van a ser utilizados para confeccionar distintas prendas. Hay gorras, las gorras están increíbles, los bolsos están increíbles. Lo que tiene que ver más con, por ejemplo, los... ¿cómo se llama? Cuando pones los individuales. También he visto cosas muy bonitas. Y es como que llevas tu ropa que sabes que se va a reutilizar ahí en vez de tirarla. Y, por supuesto, te vas a llevar un regalito que está bueno y es un regalito sustentable. Así que gracias, Caro, por acercarnos esta invitación. Y les mandamos un beso grande a todos los que van a estar participando. Y extendemos esta invitación para aquellos que...

0: El domingo en la mañana y por qué no en horas del mediodía van, comen algo y ven lo que se está haciendo en materia de sustentabilidad y esta feria sustentable, social y cultural que se organiza ahí, que es muy interesante para darse una vuelta y van a encontrar cosas re lindas, así que todos invitados. Acá estoy mirando lo que me van pasando. Bueno, Caro, que es artesana, que tiene su taller de juguetes artesanales, de juegos para los más chiquitos también, entre otras cosas que están muy buenas, también va a estar ahí. Así que, bueno, se tiene que dar una vuelta. Hecha la invitación para todos los que no tienen planes todavía. Mensaje de Sil por acá. Hola, Rebe, buen viernes. Soy Silvana de Luján de Cuyo. Te pido un tema de Fito Páez. Recuerdos, participo por entradas al cine. Bien. Voy anotando a todos los que llegan con el pedido de entradas para el cine, 2617-177261. Y anotados también los que nos van dejando sus datos para ser parte de lo que va a ser Boleros Sinfónicos mañana por la noche en el Teatro Independencia. Y nos quedamos con el Clan de la Mariposa. ¿Cómo me gusta esta banda? 11 de la mañana, 2 minutos. Los escuchamos, Tan, y volvemos.
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Bueno, a todos los que nos gusta Fito Páez, nos parece un planazo de fin de semana encontrarnos con esta producción de Netflix que tiene que ver justamente con El mundo cabe en una canción, una película documental que registra al artista mientras revisa los momentos más significativos de su vida y de su carrera también. Esta peli tiene su punto de partida en el accidente que no solo obligó a Fito a interrumpir parte de su gira en el 2024, sino que lo enfrentó al límite del dolor físico y emocional también. Desde ese momento, una pausa forzada que tuvo que hacer en su carrera, el músico vuelve sobre los vínculos más significativos de su vida, sus éxitos, sus caídas, una reinvención que lleva a más de 4 décadas de música y elige desde un lugar bastante más vulnerable y reflexivo abrirse como nunca antes lo ha hecho, con mucho material de archivo inédito, con registros en vivo, con algunas conversaciones íntimas. Fito Páez, decíamos, El mundo cabe en una canción, así se llama, ofrece una mirada cercana y sin filtros sobre uno de los artistas más importantes de la música en español. Así que si vos en algún momento te quedaste como muy, muy manija con lo que fue la serie, la ficción o la bioficcionada de Fito Páez y te gustó mucho y te gustó tanto como nos gustó a varios de los que consideramos que Fito Páez es parte de la banda sonora de nuestra vida, bueno, está bueno encontrarnos con esta propuesta también. Ya está disponible en Netflix para aquellos que dicen, no sé qué ver, viste que empezás a buscar, hay un montón de estrenos, algunas cositas que ya se estrenaron, otras que están muy nuevas. Si ya viste lo que más o menos se acerca a lo que te gusta ver en la tele y en este caso a través de las plataformas, ya está Fito Páez, El mundo cabe en una canción. Esta peli documental, decíamos, que registra al artista rosarino mientras revisa momentos importantes de su vida, una cámara que lo ha seguido durante todo un año y además que lo va llevando a distintos lugares de su historia como para que juntos podamos ver el detrás de las canciones, pero también vida y obra de

decíamos, de un artista que ya lleva más de 4 décadas poniendo hits en nuestros oídos y que siempre, pero siempre nos encanta escuchar. 21 minutos exactamente están pasando de las 11 de la mañana. Alguien pedía Fito Páez y aquí está Fito Páez.

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exactamente 21 minutos nada más de las 12, pero todavía nos queda mucho para contarles y mucho para escuchar juntos, además darle nombre de ganadores tanto de las entradas al cine como de las entradas para disfrutar del Boleros Sinfónicos, que creo que va a estar buenísimo. Ahora, nos vamos a poner un poco más serios, incluso hasta más pre y ocupados, en relación a algo puntual que sucedió hace unos días atrás, donde se registró un accidente muy, muy brutal en una de las esquinas muy transitadas, céntricas, por cierto. Estamos hablando de Colón y Perú. Esto fue la semana pasada, por la noche, un miércoles 26, si mal no recuerdo, donde varias personas terminaron heridas y, por supuesto, una joven, muy jovencita, por cierto, tenía 22 años nada más, que era pasajera en un auto de plataforma que fue impactado por otro vehículo que pasó en rojo, terminó fallecida en este lugar. ¿Por qué hacemos toda esta explicación? Un poco para situarnos en tiempo y espacio, un poco de contexto, porque la mamá de esta joven, que se llama Luciana Celeste Báez, que decíamos falleció el 26 de agosto después de salir despedida del auto en el que viajaba junto a su pareja, y unos días después del accidente, una vez pasado el shock también, y algo que no se va a pasar nunca para esos papás, que tiene que ver con el dolor, ¿qué es lo que están buscando sus papás? Que poder recuperar nada más y nada menos que el celular de Luciana Celeste Báez, el teléfono que ella llevaba con ella, por supuesto, como cualquier persona cuando sale de casa, ¿no? Y además, como cualquier persona, como cualquiera de nosotros, que si agarramos nuestro celular, algunos más, otros menos, tenemos fotos, tenemos chat, tenemos videos, tenemos cosas guardadas, tenemos notas escritas, tenemos un montón de cosas que forman parte de nuestra vida, de nuestro mundo, de lo que somos. Mucho de lo depositamos ahí, es como que lo terciarizamos en ese lugar que es el celular. Y no quieren recuperarlo porque sea un aparato nuevo o valioso en cuanto al valor comercial que pueda llegar a tener este teléfono, sino porque ahí está todo lo que les queda, o parte de lo que les queda, justamente, de su hija. La mamá de Luciana Celeste Báez está haciendo una campaña para lograr dar con el teléfono que desapareció la misma noche de este incidente vial en el que su hija perdió la vida. Ella está buscando que se viralice esa cruzada porque quiere recuperar sus fotos, sus videos y, además, el pedido de justicia. Recordemos que la persona que impactó, si bien está todo en investigación, pero la persona que impactó

0: el vehículo donde viajaba Luciana salió bajo fianza después de pagar 6 millones de pesos y mientras continúa la investigación y por supuesto sigue abierta esta causa también, va a hacerlo o a esperar que la justicia se expida en libertad. Si decíamos a una semana, un poquito más de una semana de este accidente que terminó con la vida de Luciana Celeste Báez, de 22 años, la mamá está buscando que si hay personas que de repente pasaron por el lugar, estuvieron ahí, viste cuando hay un accidente que de repente hay gente bien intencionada que dice, bueno, agarramos esto, se lo entregamos a la policía o a las autoridades o a la persona que llegue también ahí, que sea familiar de alguna de las víctimas. Bueno, también hay gente que es malintencionada y que se lleva en el peor momento de la vida de una persona, se lleva sus elementos personales. Entonces, por una razón o por otra, por lo que fuera, básicamente lo que están buscando es recuperar justamente ese teléfono. Es un teléfono, es un Motorola, básicamente te vas a dar cuenta de que le pertenece a Luciana, es un Motorola G24 Power, color celeste claro, tenía una funda transparente, dice su mamá que era nuevo y por supuesto no les interesa la cuestión comercial, ¿no? De quedarse con algo porque es una cuestión que podría tener un valor X en el mercado, sino porque ahí tienen información y lo que les queda de su hija. Es tristísima la historia, la verdad que es terrible que pasen este tipo de cosas, no es la primera vez que pasa en un siniestro vial. Recordemos que sucedió al menos este año 2 o 3 veces más, una en el acceso este, con la tragedia del acceso este, que no aparecían los papeles de quien perdió la vida en el acto, que era quien conducía el vehículo que fue impactado y que cayó desde el puente ahí a calle Alberdi. Si ustedes recuerdan, la familia también salió a pedir que aparecieran los papeles, la documentación, porque no podían hacer ningún trámite sin eso. También sucedió con un vehículo que cayó justamente al Sanjón Frías, donde pudieron dar por esas cuestiones de la investigación después con la persona que pasó por el lugar, vio el accidente y se llevó lo que tenía de la persona que ya se encontraba sin vida en ese lugar. Tremendas las historias, pero en este caso es la mamá de Luciana quien está pidiendo que si alguien se encontró con ese teléfono, lo vio, lo recogió y no sabía a quién dárselo, o no sé, que se lo hagan llegar. Hay un teléfono de comunicación o para que se puedan comunicar, que es el 2612-630364. Lo voy a repetir, 2612-630364. Ese es el teléfono al que uno se puede comunicar si tiene algo de información con respecto a este aparato, este Motorola G24 Power color celeste claro, con una funda transparente, que quizás la funda ya no esté con el teléfono, pero es ese modelo de teléfono y además contiene hasta las últimas conversaciones, últimas fotos, videos y todo lo que haya tenido Luciana justamente en ese celular, quien perdió la vida, decíamos, en este accidente ahí en Colón y Perú hace 9 días atrás. Así que cumplimos con nosotros también sumarnos a este pedido. Y si te llega el flyer, porque está circulando por distintos lugares, también está bueno, lo chequeas y ves que es justamente la comunicación que ha hecho la familia para lograr recuperar el teléfono de una joven de 22 años que perdió la vida en este siniestro y que para los papás es muy importante encontrarlo. Así que reiteramos el celu también, 2612-630364.
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2: Hola, buenos días, Rebe, Gustavo, ¿cómo les va? Soy Daniel de Carrodilla, es viernes y el cuerpo lo sabe. Duele la cadera, duele la espalda, las rodillas, pero bueno, vamos a ponerle buena actitud. Les pido el tema Bárbara Durán de los Super Ratones. Gracias por la buena compañía, un beso, un abrazo y...

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1: Ya casi como que estamos en plan de retirada, pero no podemos irnos de ninguna manera y bajo ningún punto de vista sin contarles cómo va a estar el fin de semana en materia climática. Hemos hablado un montón de esto y puntualmente de el niño, el super niño, las tormentas y demás, pero bueno, este fin de semana sí tenemos como para adelantarles que se viene el descenso de temperatura. Para desde esta noche, te diría, durante sábado y domingo se va a sentir mucho, la madrugada del lunes también. Nos han prometido muy bajas temperaturas, así que ideal para hacer algo que te guste mucho. También puede ser, no sé, una salidita, o puede ser un buen documental, o puede ser el cine. Ahora les voy a dar nombre de ganadores de los premios que hemos tenido durante la semana, pero es importante que sepan que para hoy el pronóstico nos indica tiempo bueno, poco cambio de temperatura, vientos leves del sudeste, heladas parciales durante la madrugada y parte de la madrugada de mañana también en Base de Buco y Sur Provincial, y poco nuboso en Cordillera. La máxima para hoy, 18 grados. Para mañana sábado, y ahora tenemos actualizado hasta el próximo martes. Para mañana sábado, mayormente nublado y frío con descenso de la temperatura, vientos moderados a algo fuertes del sector sur, precipitaciones aisladas en Cordillera y en algunos sectores de centro y sur. El ingreso de este frío, frente frío asociado a una masa de aire polar, una mínima de 5 y una máxima de 10 para mañana. Bajó un poquito esto que nos decían entre 10 y 12. Bueno, parece que no vamos a superar mañana sábado los 10 grados. Así que a disfrutar el día de hoy que tenemos 18. Pero en el domingo similar, sí, parcialmente nublado, frío, poco cambio de temperatura, heladas parciales, heladas débiles en el sur provincial y parcialmente nublado en Cordillera, mínima de 2 y máxima de 11. Y ya, si bien el lunes arrancaríamos con temperaturas bastante bajas en la mañana, tanto el lunes como martes, bien bajitas, atentí con las heladas en esto, porque 3 y 4 grados, esas serían las mínimas, las máximas ya irían por encima de los 15 y 20 grados, el lunes 17 y el martes 22. Por lo tanto, hay que apechugar este fin de semana nada más, que las mínimas van a ser muy mínimas, entre los 2 y los 5 grados, y las máximas no van a superar los 10 u 11 grados, ya sea sábado y domingo. Datos a tener en cuenta para, sobre todo para los que quieren hacer actividades al aire libre, para los que andan prometiendo asados, para los que de repente dicen, ah, caramba, podríamos juntarnos. Bueno, piensen en las churrasqueras adentro, ¿no? Y ese tipo de cosas, porque va a estar fresquito y en algunas zonas con precipitaciones también. Voy a dar nombre de ganadores, chinín chinín. ¿Tenés redoblantes? Algo que nunca se hizo en la radiodifusión argentina. Bueno, Sonia, 471. Gladys, 401. Las dos, cada una con la persona que elijan ir, se van a disfrutar de boleros sinfónicos, ¿sí? Las dos, Sonia y Gladys, boleros sinfónicos, mañana por la noche, 21 horas, para disfrutar de la orquesta barroca. Y por otro lado, Marcos, 175, se va al cine, a Cinema Center ahí en La Barraca, a disfrutar de la peli que quieran. Y nosotros nos vamos a casa, volvemos el lunes. Próximo lunes, 9 de la mañana, vamos a estar acá para hacerles compañía, por supuesto, después de surfear este fin de semana que nos han prometido bajas temperaturas. No se olviden que hay un montón de cosas para disfrutar en Mendoza, para hacer actividades con entradas muy accesibles, y esta invitación que nos dejaban para nosotros y para ustedes con esta feria sustentable el próximo domingo desde la mañana y hasta las 7 y media de la tarde, ahí en el Teatro Leonardo Fabio en Luján de Cuyo. Gustavo Sanjurjo, gracias por tutti, amigo. Será hasta el próximo lunes. Sí, buen fin de semana. Para todos ustedes ya llega Emi, que se agarra, se pone la mochila de dos de punta, y por supuesto todo el equipo periodístico que los va a acompañar hasta las 14. Que tengan un gran fin de semana. Nos encontramos el lunes a partir de las 9. Chau.
2: Gracias totales. ¡Oh!

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3: Bueno, ¿qué tal? Tengan ustedes muy, pero muy buen viernes. Bienvenidos y bienvenidas a Dos de Punta. Disculpen el arranque con inconveniente que tuvimos en este día viernes. Estamos en el aire de Radio Aurora Argentina 91.3, la radio que transmite buena energía. Estamos para todo el mundo en auroraargentina.com. También nos puedes escuchar por allí y a través de la aplicación de la radio, que está para los dos sistemas operativos, tanto iOS como sistema Android, también para esa alternativa. Así que no hay forma de que no puedas escuchar Dos de Punta como cada jornada. Bueno, quien les habla, Emiliano Lucero Pizarro. Hoy no va a estar Juan Esteban Zurasi en la conducción de este espacio, dado que tenía compromisos personales, así que bueno, aquí estamos reemplazándolo con algo de desperfecto en el arranque, pero bueno, problemas técnicos, a veces los aparatos no dependen de nuestras voluntades. Un fin de semana muy importante para el fútbol mendocino, sobre todo por lo que va a pasar mañana, cuando en el Víctor Antonio Legro Tagle, Gimnasia reciba a Boca Juniors, que ya está en la provincia, llegó ayer, con un recibimiento, bueno, como cada vez que River y Boca salen de Buenos Aires, en cualquier punto del país son recibidos de esa manera. En las instalaciones de Godoy Cruz ha entrenado el equipo visitante, Gimnasia, que bueno, quiere continuar con su buena racha de local, ¿no? Donde en el Legro Tagle suma y gana y gana y gana. Bueno, Boca tendrá que ser la víctima para seguir prendido bien arriba de su grupo y, ¿por qué no?, posicionarse mejor en la tabla general, donde da la clasificación a copas al Lobo. Bueno, Independiente Rivadavia, que va a enfrentar al otro grande de la República Argentina, River, el domingo en el Monumental. Bueno, la polémica, Salas, juega, no juega. Berti le bajó la espuma, como nos tiene acostumbrados, le bajó la espuma a la situación y dice, bueno, si no tiene que jugar, que no juegue, y no me hago mucho problema. No es lo que tiene que pensar un técnico. Así que, bueno, y destacó, ¿no?, cómo se ha adaptado Maxi Salas al equipo azul. En la Primera Nacional, Maipú el domingo en Calle Vergara recibe a Patronato de Entre Ríos, al patrón, al CAP, que viene a Calle Vergara para medirse con el equipo de Echeverría. Godoy Cruz sale de la provincia, se medirá con San Miguel en el conurbano bonaerense para ver si se puede meter definitivamente ahí, buscarle descontar puntos a Ferro, que sigue cómodo líder de esta zona A de la Primera Nacional. En el Federal A juegan los tres, Huracán Las Heras de local, recibiendo a Argentino en este interinato de Aldo Volado, que habló con nosotros esta semana. El Globo, que está penúltimo en la zona B del nonagonal final, muy lejos, por lo menos a 6 puntos está de Villa Mitre, que es el último que se está metiendo en cuartos de final, y a 5 de Chipoletti, que es el equipo que está ganando la plaza para la Copa Argentina. Los 4 primeros se meten en playoff, también ganan plaza de Copa Argentina 2027, y el 5º lugar solamente gana plaza para la Copa Argentina y tendrá que buscar el camino de la reválida, ¿no? Que también tiene fecha la reválida. San Martín visita Puerto Madryn para enfrentar a Guillermo Brown de esa ciudad. Y FADEP en la mañana del domingo va a recibir a Germinal de Rawson. Tanto el partido de FADEP como el de Huracán Las Heras lo va a transmitir, tengo entendido, LPF Play. Y hoy Interior

Futbolero, sitio donde trabaja el colega Ariel Ramos, va a transmitir un gran partido del torneo federal regional, que también tiene fecha, con equipos de toda la provincia, ¿no?, representando a esta tierra. Bueno, va a tener un gran choque esta noche desde el gigante Pueblo Diamante, desde el Hermanos Pretel. Huracán de San Rafael recibe a Pacífico de General Alvear. El partido de la zona, ¿eh? Huracán con Pacífico, dos candidatos, dos equipos que buscan hace tiempo llegar al Federal A, se enfrentan esta noche, lo puedes ver por Interior Futbolero, es la transmisión de ese partido. Bueno, nos vamos a la tanda, porque ya nos demoramos con el arranque con Imperfectos y tenemos que hablar de todos los equipos de nuestra provincia. 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Tanda breve y ya venimos. Sí.

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0: 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El camino directo de ida sin retorno al club de tu corazón nos lleva al mundo del Mensana, de Gimnasia y Esgrima, que espera un sábado de gloria para recibir a Boca en el Víctor Antonio Legro Tagle. Para eso vamos a saludar al hombre que más sabe del lobo, Diego Tiburón Fernández. ¿Cómo le va? Buen viernes, maestro.
1: Emiliano, un placer. ¿Cómo te va? Buen mediodía y buen cierre de semana, por lo menos para todos nosotros en este día viernes. Bueno, se viene el partido quizás más esperado por parte de la gente de Gimnasia hasta el momento, por lo histórico que es, por lo que significa jugar en el Víctor Antonio Legro Tagle, ya con populares totalmente agotadas, solamente quedan algunas plateas, parte norte y parte oeste, y ya va a quedar todo agotado muy rápidamente. Bueno, con la noticia más importante, impactante, por otro lado, negativamente en el mundo blanquinegro, es la lesión de Agustín Módica. Hay que tener en cuenta que, bueno, ayer el médico del plantel, Carlos Bertona, nos informaba que es muy, muy probable que Agustín Módica no juegue por un problema, bueno, una pequeña distensión luego del partido frente a Independiente de Avellaneda, triunfo de Gimnasia 3-0, fue sustituido por Sabatini. El jugador salió con alguna molestia muscular, se hizo un estudio, y en ese estudio, bueno, sale que hay una pequeña distensión. Es por eso que es preferible, según lo que nos dijeron, pararlo o llevarlo al banco de los suplentes, pero que no sea de la partida frente a Boca.
0: Sí, que salió pisando mal Módica del Bochini.
1: Sí, sí, estuvimos conversando con él en Avellaneda, bueno, lo observamos que tenía cierta dificultad, pero bueno.
0: Mejor cuidarlo, ¿vos qué crees,
1: los vestuarios? Ahí en los comentarios de los vestuarios decían que el futbolista tenía algún tipo de molestia que no tenía consecuencias, y bueno, después en los estudios salió esto, quedó revelado que tiene un problema de distensión.
0: Ayudante de campo, voz de Franco, ¿qué decís? ¿Qué opinás sobre este caso? ¿Lo ponés? ¿No? ¿Lo preservás?
1: No, lo preservo porque el campeonato es largo. Gimnasia necesita sumar puntos si es que quiere llegar a entrar al reducido, y más que todo por la carrera futbolística de Agustín Módica, lo que significa.
0: Sí, yo también lo preservo, porque se puede dar la licencia a Gimnasia de preservar, sí, a su goleador. Me da la sensación, dado el momento que está atravesando.
1: Totalmente, por el colchón de puntos que has hecho, faltan 27 puntos por jugar, el objetivo eran 40 puntos, Gimnasia ha logrado 34, está 6, es decir, ganar 2 partidos sobre 9, y es muy probable que se dé. Así que bueno, lo de Agustín Módica, una pequeña vacación, entre comillas, y no arriesgarlo para después lamentarlo durante todo el campeonato, como ha pasado con otros jugadores, toco madera, ¿no?
0: ¿En qué zona es la distensión, Tibu?
2: Por arriba de la rodilla.
0: Arriba de la rodilla. Y la rodilla es complicada, hay que tener cuidado.

0: Está bien, está bien,
1: hay que tener cuidado. Hay que ver la lista de concentrados que va a salir entre la tarde y la noche, al atardecer, y ahí veremos si Agustín Módica queda concentrado o no dentro de los dentro del plantel que va a citar Darío Franco al hotel que da sobre el acceso en el departamento de Guaymallén, que empieza con H y termina con N. Ahí va a quedar concentrado Gimnasia.
0: ¿Sabatini entraría en lugar de Módica?
1: Hay una duda con respecto a eso, y es el probable ingreso del Mono Vargas como delantero.
0: Ah, mirá, por afuera.
1: O Nacho Sabatini.
0: Pero si entra eso Vargas...
1: La única modificación que tendría Gimnasia.
0: Si Vargas entra, ¿se para igual que Módica, Tibu, imaginas vos?
1: No, no, va a salir... Si bien Módica sale del área, Vargas es un jugador más de tenencia de pelota.
0: Sí, y más de... Y si aéreo, ataca, va por afuera. ¿O no?
1: Claro, a ver, jugaría un 4-2-3-1 flotando ese 1 por delante, por los tres frentes de ataque, asociándose ya sea con Cingolani por izquierda, con Lencioni o con el mismo Fernández, pero no un 9 referente como Agustín Módica. Por momentos Módica es un 9 muy referente, y por otros, bueno, Módica se pone el traje de obrero, sale del área y se asocia con sus compañeros.
0: Sí, pero viste que se que tiene el traje de 9.
1: Son totalmente distintos, teniendo en cuenta que Módica tiene mejor juego aéreo, hasta más velocidad. Vargas es más talentoso, es decir, es un jugador talentoso, más lento, con transiciones, futbolista de buena pegada. Pero bueno, hay que esperar. A mí me da la impresión que va a jugar el Mono Vargas de entrada.
0: Bien. Eso es lo que ha practicado, o sea, ha trascendido que ha practicado Franco, ¿no? Me imagino que ha practicado con los dos.
1: Sí, se ha probado. También hay que tener en cuenta que lo tiene al Morta Rodríguez. Estamos hablando que puede jugar de 9. Y a Valentino Simoni.
0: Mortadela, ¿cómo está? Mortadela me gustó. Una parte, después aflojó. Pero una buena parte de la, del primer campeonato, a mí me gustó Mortadela.
1: Sí, es un buen jugador. Es pillo, sabe, con la pelota, aguerrido, buena pegada, interesante jugador, pero después con Franco, de la llegada de Franco, no ha tenido muchas oportunidades, no ha sido titular.
0: Es verdad, no ha tenido oportunidades con Franco. Bueno, Boca, el rival, ¿vos decís que piensa en el rival, Franco, mucho, no demasiado? Viste que las novedades... Dice que hay varias varios jugadores alternativos que no son comúnmente titular.
1: Sí, a ver, si bien Franco observa, habla del rival, lo conoce, le saca una radiografía, es muy inteligente Darío Franco en su forma de trabajar, él está convencido también en su esquema táctico, siempre mirando el arco de enfrente. Vos... De Darío Franco se podrán criticar cosas, pero lo que no se puede criticar es que siempre piense en el arco contrario, y lo ha demostrado. Gimnasia es el equipo más goleador de la zona, estamos hablando en la clausura, cosa que adolecía de mucho gol, de gol en el apertura, todo lo contrario en la clausura. Sobre 36 puntos que él dirigió a Gimnasia, consiguió 25. Un 69.4. Todo, bueno, si vos te pones a mirar todo lo de Darío Franco, es muy bueno lo que ha hecho en Gimnasia. Está a punto de transformarse, te digo más, estamos hablando de números, yo me guío por los números. Darío Franco, en ser a nivel nacional, con Gimnasia, dentro del mundo Gimnasia, uno de los técnicos más importantes de la historia.
0: Así ya lo definís así, Botibu.
1: Yo lo defino así, vos sabés, y me conocés, Emiliano, que yo soy una persona que me gustan mucho los números, el tema de las estadísticas, las historias, los entrenadores, las campañas, a mí me encanta eso. Y bueno, he estado sacando porcentajes y lo de Franco es muy alto, ¿eh? Es muy alto.
0: Claro, vos que tomando de referencia a los viejos nacionales.
1: Viejos nacionales, claro, estoy hablando de primera división. Viejos nacionales, en total 9, y esto

0: 1971, fui invitado por ser el mejor equipo del interior. Nacional 71, por la campaña que hizo en 1970, en un repechaje frente a Kimberley de Mar del Plata, que había sido el mejor equipo del interior por el otro grupo. Es decir, y Gimnasia le ganó. Empató en Mar del Plata y ganó en la cancha de Godoy Cruz, y Gimnasia quedó como invitado automáticamente en el Nacional 71.
1: Gimnasia, dentro de esos nacionales, ¿cuántas veces se enfrentó a Boca, Tibu? Ahora que estamos repasando un poco de historia.
0: Te lo doy detallado. El 6 del 11 del 71 fue el primer enfrentamiento entre Gimnasia y Boca oficialmente. Empataron 2-2 en la cancha de Godoy Cruz. Legrotaile, Guzmán para el Lobo. Romero y Galetti marcaron para Boca. Luego, Nacional 1972, se jugó en la cancha de Boca. Empataron 1-1. Curioni el gol de Boca. Ángel Ramón Aguirre marcó el gol de Gimnasia y Esgrima. De ahí saltamos a 1978. En el ex estadio provincial, hoy llamado Malvinas Argentinas, ganó Gimnasia 1-0, gol de Jorge Chufi Sosa, el ex Guaymallén. Gimnasia
1: el Chufi, qué grande, Chufi, te mando un gran saludo al Chufi, me ha aguantado el Chufi en su casa, le mando un gran abrazo.
0: Si el triunfo frente a Boca, el gol que le hizo en el Malvinas. 1-0 le ganó Gimnasia Boca en el 78. Luego, en ese mismo 78, en la cancha de Boca, Boca venía de ganar dos Copas Libertadores, Boca 1, Berríos en contra, Gimnasia 5. Dos de Berríos, Bordón en contra, Coqui Muñoz y Gutiérrez. De ahí vamos al 83, el antepenúltimo partido. Gimnasia 1, Boca 0, gol del catamarqueño Fernando Roque Moreschini en el estadio provincial, para perder luego en la cancha de Boca el 16 de mayo del 82, 1-0, gol de Ramoa. Y de ahí al 83... en donde Boca le gana a Gimnasia 2-1, goles de Potro Domínguez de cabeza y Gareca, para el Lobo Fornari de cabeza. Y de ahí saltamos al partido de vuelta, 10 de abril del 83, empataron 1-1, primer gol de Juan Gilberto Funes con la camiseta de Gimnasia, se jugó en el Estadio Malvinas Argentinas, y el último enfrentamiento fue el día 28 de febrero de este año, Boca 1, Merentiel, Gimnasia 1, Luciano Paredes de cabeza. En total, bueno, Gimnasia le lleva un partido a Boca en el historial.
1: Le favorece, eso te iba a decir. Historial a favor del Lobo.
0: Está a favor del Lobo. Gimnasia está por encima de Boca en el historial, como está por encima de River.
1: Te rasqués por donde te rasqués, decía mi abuela, ¿no?
0: Sí, tal cual, como dirían nuestros abuelos, te rajés por donde te rajés, miré por donde lo mirés, Gimnasia está por encima de Boca, y bueno, esto de los números...
1: Esto tiene que ser una inyección para los jugadores, Tibu. Me imagino que lo han usado en el partido con la Bombonera también, ¿no? El de este año.
0: Totalmente, aquella igualdad, bueno, en donde estuvimos, Gimnasia, como dicen los pibes, le hizo partido a Boca, y lo ganaba 1-0 con gol de Paredes. ¿Sí? Y sobre el final del primer tiempo apareció Merentiel y venció la resistencia de Luciano Petrucci. Aquella tarde jugó Petrucci en el arco. Te digo más, fue un 1-1 en donde Gimnasia lo podría haber ganado cuando Lencioni remata y la pelota pasa por arriba del travesaño, pero después del ingreso de Paredes en Boca Juniors, más el Chico Aranda que está lesionado, Boca fue superior a Gimnasia, es decir, en tenencia, una buena actuación de Petrucci y la finalización del encuentro en el juego fue 1-1. Aquella tarde el Lobo formó con Petrucci, Juan José Franco, Muñoz y Manuel González y Saavedra, Paredes de volante por derecha, Linares, Antonini y Lencioni, el Morte Rodríguez y Modi, que ingresaron Barbosa, Simoni, Armoa, Ulises Sánchez y Recalde, insisto, fue 1-1, la última presentación de Gimnasia en la cancha de Boca.
1: ¿Cómo ha cambiado ese 11 titular a este, no? Más allá que hay nombres que se repiten.
0: Sí, ha cambiado, a ver, Petrucci, bueno, está Rigamonti, hoy por hoy Paredes del lateral derecho, y Manuel González y Saavedra con lesiones, con rotura de ligamentos, ya recuperándose, por suerte, gracias a Dios, ambos. Linares está en el Docivi, el Morta Rodríguez que, bueno, está en el plantel, y Módica que tiene esta lesión, y veremos si estará en el banco de los suplentes o no será citado. Vamos a esperar.

0: quedan en lo que va a ser el transcurso de las horas de hoy, donde va a quedar concentrado en Gimnasia, bueno, ahí se va a conocer si Agustín Módica va a estar dentro de los 20 o no.
1: ¿A qué hora abre mañana las puertas el Negro Tagle? ¿Hay alguna especie de operativo que tiene que tener en cuenta el hincha de Gimnasia dado el partido de los Pumas, Tibu?
0: Sí, hay un operativo. A ver, yo te voy a decir la cantidad de policías que tiene este operativo. En total, a ver, 220 policías, el operativo para Gimnasia Boca, 160 efectivos de seguridad privada y 27 controles. Esto para Gimnasia Boca, obviamente va a estar cerrada la calle de Encinas, hacia el oeste, no hay ninguna probabilidad que se encuentren los fanáticos de Gimnasia y los que vayan a ver el partido de Gimnasia Boca con la gente de los Pumas, es decir, la policía en ese aspecto, el Ministerio de Seguridad ha trabajado en forma muy ordenada. Es decir, son distintas clases de público también, ¿no?
1: Sí, totalmente, totalmente. Pero sí,
0: porque el los Pumas más, a ver, es un ambiente en donde va más la familia, es una selección, este ambiente es más complicado teniendo en cuenta, bueno, que se juega por muchas cosas, ¿no? Juega en Gimnasia en un partido muy importante, quizás el más importante que juegue en el Víctor Antonio Negro Tagle, ante Boca, que hoy entrenó en la cancha de Godoy Cruz, por otro lado, te digo.
1: Bien. Entonces, hoy por las dos puntas de Encinas entran los hinchas.
0: Sí, sí, por Encinas, sí, sí, exactamente. Como
1: tanto
0: siempre,
1: por oeste Encinas como por el este.
0: Claro, vas a ingresar por la parte norte, si te paras por calle Borón Surmar.
1: Sí.
0: Es decir, entras por Encinas. El ingreso va a ser siempre el mismo, obviamente, con un cacheo muy importante por parte de la policía.
1: ¿Y a qué hora abren las puertas, Tibu?
0: Aproximadamente 12:30, entre las 12:30 y 13 horas.
1: Mirá, tempranito, como para que...
0: Tempranito, sí.
1: El que quiera ahorrarse la fila, el apretadero, ¿no? Y todo lo que pasa sobre la hora, tiene tiempo. Seguramente.
0: Totalmente, totalmente. Yo lo que recomiendo, lo le recomiendo a la gente, a la familia más que todo, que vayan temprano, que vayan muy temprano a la cancha. Porque vamos a estar ante la presencia, acordate de lo que te estoy diciendo, Emiliano, de gente toda de pie.
1: Claro.
0: Va a haber poco espacio. Anda al baño, como decía mi viejo, en los viejos nacionales, porque no vamos a poder bajar de la tribuna.
1: Claro, andar al baño antes del partido, ¿no?
0: Exactamente. Es por eso yo recomiendo a damas, caballeros, matrimonios, pareja de novio que vayan con niños, por favor, ir lo más temprano posible al Víctor Antonio Negro Tagle. Te comento algo de Boca. Me llega una información. Bueno, el entrenamiento fue en Godoy Cruz. El equipo va a ser el siguiente: el colombiano Montero, Gorosito, Figal, Pellegrino y Satas, un chico de inferiores que jugó sub-17 para la selección argentina. Rey Domenech, Belmonte, Flores, Velasco, Zenón o Palacios y Ener Valencia. Ese va a ser el equipo plagado de jugadores que no son habitualmente titulares, pero grandes jugadores para enfrentar a Gimnasia. Repito, Montero, Gorosito, Figal, Pellegrino, Satas, Rey Domenech, Belmonte, Velasco, Flores, Zenón, Ener Valencia. Ese va a ser el equipo que dirige técnicamente Rodolfo Martín, el Vasco Arruabarrena, para enfrentar al Lobo del Parque. Arbitraje de Darío Herrera, de la provincia de Neuquén, mundialista, dirigió Bélgica e Irán en el último mundial.
1: No lo ha dirigido al Lobo en este torneo.
0: En el VAR va Silvio Truco Rafaela. Sí, lo dirigió una sola vez en el Estadio Mario Alberto Kempes. Ganó Talleres 2-1 sobre el Lobo. El gol lo hizo Agustín Módica. Recuerdo que lo empató Módica en una triangulación entre Ulises Sánchez Lencioni. El pase al medio y Módica definió en un gran partido que jugó Gimnasia, pero lo terminó perdiendo 2-1 con dos goles del jugador.

0: Daniel Dávila para la T cordobés.
1: Ese fue en la apertura.
0: En la apertura el equipo de Broggi.
1: Sí, sí, no, no, yo te digo que en este torneo Herrera todavía no lo ha dirigido a Gimnasia.
0: En el clausura Herrera jamás lo dirigió a Gimnasia, no. Y Herrera Boca, la última vez que lo dirigió, fue en el triunfo 1-0 frente a River, gol de Paredes de tiro libre penal.
1: Exacto. Y Herrera, que es, tiene varias historias con Boca, ¿no?
0: Sí, varias historias.
1: Bueno, veremos entonces mañana. ¿Y el de Darío Franco, cómo arrancaría, si me lo dice de corrido, estimado Tiburón?
0: Se lo digo de corrido y lento, para que tomen nota. Rigamonti, Paredes, Mondino, Muñoz, Recalde, Antonini, O'Connor, Lencioni, Fernández, Ingolani, Vargas o Sabatí.
1: Bueno, impecable, como siempre, Tibu. Bueno, disfrutalo. ¿Vos a qué hora llegás? ¿A las 7:30 de la mañana?
0: No, no, acordate, Emi, que estamos nosotros viviendo a 4 o 5 cuadras del Víctor, 4 cuadras, para hablar con propiedad, del Víctor Antonio Lairotaile. Comeremos algo en la calle Juan B. Justo, tipo 11 de la mañana, nos juntamos ahí con amigos, y posteriormente partimos derechito por Juan B. Justo, por la Encina, hasta el lugar de pupitres, allí en el Víctor Antonio Lairotaile, para transmitir Gimnasia con Boca. Para todos.
1: Mañana la Juan B. Justo, toda negra y blanco, ¿no?
0: Mañana la Juan B. Justo, como dice la canción, va a ser un descontrol. Va a ser impresionante. Los bares, la pizzería, va a ser todo blanco y negro. Y Lencinas, como le decimos, calle Lencinas, le dicen Lencinas, ahí solamente Lencinas, y va a ser todo blanco y negro mañana el Parque General San Martín.
1: Darío Feldman nació en Juan B. Justo, ¿no?
0: Darío Feldman, sí. Darío Feldman vivió a escasas cuadras de la calle Juan B. Justo, quizás junto, como hablábamos ayer con Juan, con Rogel, Roberto Rogel, las figuras más emblemáticas que salieron de las inferiores de Gimnasia, permítanme el término, y fueron vendidas a Boca Juniors. Ambos fueron estrellas en Boca, ídolos. Feldman ganando Intercontinental, Rogel ganando algún Metropolitano, siendo capitán y entrenador de Boca posteriormente. Y ayer Juan dio un dato muy importante, fue el primer jugador que hizo un gol cuando Menotti se hizo cargo de la selección argentina.
1: Estaría bueno charlar, hubiera estado bueno charlar. Bueno, ¿quién te dice? Te aviso, Tibu, estate atento, le escribimos a Darío Feldman que si quiere charlar, porque está identificado con los dos clubes que se enfrentan, ¿no? Con Gimnasia y con Boca.
0: Exactamente, sería bueno.
1: Tibu, bueno, ¿quién te dice? Dejemos ahí la puerta abierta. Ya. Te mando un abrazo, Tibu.
0: Cariño grande, Emiliano, que tengas un buen fin de semana. En el parque seguramente nos veremos. Insisto, la gente, que vaya temprano. Que vaya temprano porque hay un gran operativo policial, mucho cacheo, para entrar en forma cómoda al Víctor Antonio Lairotaile.
1: Los gastronómicos de la Juan B. Justo deben estar esperando el día de mañana como el aguinaldo, ¿no?
0: Se frotan las manos, teniendo en cuenta que la gente de Gimnasia para ahí, va, almuerza, las familias, los hinchas, siempre salen desde la calle Juan B. Justo rumbo a la Encina, pero bueno, vienen varias facciones de la gente de Gimnasia, del Valle de Uco, de Luján de Cuyo, de San Rafael, me dijeron, y simpatizantes que vienen de Buenos Aires, de España, exclusivamente observar Gimnasia con Boca.
1: Qué impresionante. Bueno, Tibu, que sea una fiesta para el fútbol de nuestra provincia. Te mando un abrazo.
0: Abrazo grande, Emiliano.
1: Ahí pasó Diego Fernández con el informe de Gimnasia, que se prepara para un sábado inolvidable en el Parque General San Martín. Nos vamos a la tanda con estación de servicios de Eloy Guerrero, siempre junto al deporte, ruta 7, kilómetro 986. 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Ya volvemos.

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0: 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Nos vamos a meter en el torneo federal regional, en unas historia de las tantas historias curiosas que tiene esta división del fútbol argentino, como la del Club Social y Deportivo Montecaseros, que para este torneo 2026, esta cuarta división del fútbol argentino, presentó al oriundo de Táchira, en República de Venezuela, Pastor Márquez. Al señor que lo tenemos del otro día en comunicación telefónica, el técnico del Club Social y Deportivo Montecaseros, que va a visitar al Atlético Palmira el domingo por la tarde desde las 17 horas. Bienvenido, Pastor, al espacio del fútbol mendocino por excelencia. Bienvenido a Dos de Punta. Los saluda Emiliano Lucero Pizarro.
1: Saludos, Emiliano. Qué gusto escucharte, a toda la audiencia, a toda la afición. Gracias por la oportunidad y bueno, nada, acá estamos para responder sus inquietudes.
0: Bien, bueno, muchas preguntas. Primero, ¿cómo llegó su historia a vincularse con el Club Social y Deportivo Montecaseros? Pero primero remontar más a su formación. Tiene experiencia, ha recorrido mucho, ha sido itinerante a lo largo de su vida, Pastor, con experiencia en Dominicana, en su Venezuela natal, en Ecuador, y formado en España, ¿puede ser?
1: Sí, hemos recorrido bastante. Yo cumplo ahorita en septiembre 30 años de carrera. Empecé a los 19 años, fui el entrenador más joven en ganar una tercera división y un ascenso en mi país. Soy licenciado en educación física. Vine en el 2007 a Argentina, estuve en el Colón de Santa Fe con Ramón Mántaras, estuve allí profesionalizándome, estudiando, aprendiendo. Estaba Falcioni como técnico de Colón. Y bueno, nada, después me fui a Europa, estudié en Huelva, en la Universidad de la Rábida, como en metodología del entrenamiento deportivo. Y bueno, fuimos paso a paso abriéndonos camino, estudiando, recorrimos el mundo, Bolivia, estuve con la selección del Salvador Sub-23, asistente en la selección Venezuela, bueno, nada, equipos de primera división en mi país, de segunda, en Ecuador, y bueno, nada, ahí estamos. Nos dieron la oportunidad de venir a través de mi empresario, nos pusimos de acuerdo con José Álvarez, con Pipo, el presidente de esta hermosa y maravillosa institución. Me plantearon el proyecto, me mandaron fotos, y bueno, vi que era una institución muy seria. Quería volver a la Argentina y así se dio la oportunidad de estar aquí.
0: Usted estuvo, qué currículum, Pastor, pero usted estuvo en el cuerpo técnico de Venezuela, ¿con quién? ¿Con Dudamel?
1: Sí, ahí estuvimos de asistente en las categorías menores.
0: Mire, un arquero insignia, ¿no?
1: Sí, un personaje de nuestro fútbol venezolano.
0: Le pregunto, antes de continuar con el fútbol que tanto nos apasiona, ¿cómo vivió la triste tragedia que le tocó vivir a su país? Y si tuvo alguna pérdida que lamentar.
1: Bueno, esa tragedia nos pegó a todos porque, como muchos, además de los asiáticos, no estamos preparados para algo así. En los últimos tiempos, bueno, Argentina, Mendoza, esta ciudad que colinda con Chile, se ha preparado, pero nosotros nunca nos hemos preparado para algo como tal. Una magnitud de esa nos trastocó a todos. Yo tengo familia que perdió absolutamente todo. Yo vivo a la frontera en Táchira, la frontera con Colombia, se sintió bastante fuerte, pero pero no tuvimos ningún tipo de pérdidas, a Dios gracias. Bueno, entonces nada, nosotros hemos estado en un luto constante desde esa oportunidad para acá, porque siguen apareciendo muertos, siguen apareciendo víctimas, gente, algún amigo tiene una víctima, algún amigo tiene un familiar, y bueno, allí hemos sido trastocados por esto, pero bueno, como siempre ha hecho el pueblo venezolano, levantarse ante la adversidad y seguir adelante.
0: Hay que levantarse ante la adversidad. Pastor, y dijo, quería volver a la Argentina. Esa idea le picaba fuerte, le atraía mucho volver al fútbol argentino. ¿Y qué encuentra en el fútbol argentino que le puede dar a una carrera que tiene mucho recorrido como la suya?
1: Sí, yo, como te dije al inicio de la entrevista, yo vine a profesionalizarme en el 2007, a ver entrenamiento, a culturizarme un poco. En esa época era un chico todavía. Si bien había sido campeón en tercera, subcampeón en segunda división con 19, con 20 años, sentía que me faltaba algo. Y bueno, vine para acá, agarré un poquito de esa cultura maravillosa argentina en el fútbol que tanto ha trascendido a nivel mundial. Y la traspolé a mi país, a mi metodología de trabajo, me culturicé, me profesionalicé e hice mi carrera. Ahora, pues bueno, nada, me plantearon la idea y quería venir, quería volver a sentir esa pasión que siente el argentino por el fútbol. Quise traer la experiencia al servicio de este club hermoso y maravilloso de Montecasero. Mira que estoy gratamente sorprendido por la estructura, estoy gratamente sorprendido por su estadio, estoy gratamente sorprendido por los predios donde trabajan, cómo quieren hacer las cosas, y ese fue el llamado de atención para mí, poner un granito de arena, ayudar a Pipo a sacar este club adelante, y si está en nosotros poderlo hacer, pues voy a estar encantado de la vida.
0: Claro, es como religioso, ¿no?, el fútbol para el argentino.
1: Es religioso, sí, así es. Yo sigo la selección argentina desde el 86, desde el 85, cuando fue la eliminatoria en San Cristóbal, en Pueblo Nuevo, aquel 3-2 de Argentina a Venezuela cuando estaba Maradona. De ahí para acá me empezó a picar allí esa fibra por conocer el fútbol argentino, por apasionarme, por leerlo, por estudiarlo. Y bueno, después, unos años después, allí ni siquiera tenía yo la certeza de que iba a ser director técnico, y sin embargo me empecé a apasionar, estuve rodeado de muchos técnicos argentinos, pude ver trabajar a Pastoriza, que paz descanse, que fue a Venezuela, fueron varios técnicos importantes que marcaron un hito, por supuesto, en el fútbol venezolano y en mí como persona y como entrenador. Y después, bueno, después ya todo se dio a nivel de mi carrera para siempre tener en mi cuerpo técnico un PF argentino, un profe, para siempre tener jugadores argentinos que te meten pasión, que te meten actitud, que te meten identidad, y eso para mí vale más que cualquier otra cosa.
0: Bueno, es lo que seduce, ¿no?, a diferentes partes. Usted mezcla, he leído en notas que le han hecho, que le da una dimensión importante al desarrollo, ¿no?, de la técnica, de la ciencia, y cómo se puede aplicar al deporte, principalmente a esta disciplina que es el fútbol.
1: Sí, yo vengo desde hace años trabajando en la neurociencia aplicada al fútbol. En todos los entrenamientos, bueno, los grandes filósofos del fútbol y los grandes entrenadores hablan que el fútbol pasa primero por la mente y después por los pies. Y bueno, nosotros hemos tratado de traspolar eso a nuestro cuerpo técnico, que el jugador aprenda a pensar, que el jugador primero piense y después juegue. Entonces todo es toma de decisiones en este fútbol.

0: moderno, enseñar al jugador, al chico, al niño a que debe tomar decisiones, que el fútbol es una toma de decisiones constante y nosotros nos hemos preparado para eso. Los trabajos que hacemos, lo hacemos pensando en eso. Tenemos software, tenemos luces Blazeport, tenemos aparatos que nos permiten poder ayudar al jugador a potenciarse y a que sea mejor. Yo creo que ese ahora es nuestra mayor virtud. Venimos a Montecasero a lograr que las categorías menores puedan trabajar diferente, a que el club pueda seguir creciendo como lo quiere hacer. Entonces, si hay un granito de arena que nosotros podamos aportar a través de nuestra experiencia y a través de la neurociencia, lo vamos a hacer.
1: Su vínculo con Montecaseros es mucho más allá de lo que dure esta participación en este torneo regional, Pastor.
0: Sí, en principio sí. Nosotros estamos tratando de bueno, no hemos tenido tiempo de trabajo. Nosotros tenemos 15 días acá. La semana pasada cumplíamos en el partido justo 12 días de trabajo. Llegamos sin 7, 8 habilitaciones. Tuvimos que enmendar en el camino. 2 horas antes del partido cambiar la alineación y cambiar todo lo que habíamos trabajado porque las habilitaciones no se dieron, pero entiendo que es parte de esto, es parte de lo de la categoría, es parte de lo que se juega en esta categoría y bueno, nada, nos toca adaptarnos. Lo que venga después, yo siempre he dicho que el tiempo de Dios es perfecto, nosotros vamos paso a paso, queremos vivir el proceso, estamos enamorados del proceso, de la ciudad, de San Martín, de Mendoza, queremos durar aquí mucho tiempo, pero eso lo va a dar el tiempo y lo va a dar las posibilidades que se presenten día a día.
1: Usted lo que dice, recién mencionaba, de darle herramienta, que piense el jugador. Y ese método, ¿cuánto va en contra de algo que es característico del fútbol argentino, el jugador de potrero? Más allá de que cada vez sea más escaso, dadas las condiciones sociales, culturales, donde ya no hay tanto chico, sí, en muchos lugares, pero no en los centros urbanos, el chico jugando en la plaza, en el campito, que es muy propio del fútbol argentino. ¿Lo limita? ¿No? ¿Lo complementa?
0: No, yo creo que lo complementa. El chico, por más barriada que tenga, te habla, te entiende y te procesa información. Tú como técnico tienes que tratar de darle la información que sea limitada para el caso. Hay jugadores que necesitan mucha más información, hay jugadores que necesitan menos. Con 2 o 3 cosas, el jugador atiende y comprende. Además, nosotros nos basamos también en el videoanálisis, el jugador ve a través de la visualización, recuerda que la mayor parte del conocimiento entra por la vista, entonces nosotros le ponemos allí al jugador herramientas tecnológicas para que pueda el chico aprender, para que el chico entienda y comprenda qué es lo que queremos. Entonces, el jugador de barriada es el jugador que trae innato ese proceso formativo de decir, mira, este es el diferente. Está en el formador, está en el entrenador, que lo agarra, que lo termine de moldear y que lo termine de pulir. Nosotros siempre hemos dicho que cuando tú vas a una mina de oro y sacas, o una mina de diamantes y sacas un diamante en bruto, tienes que pulirlo, echarle agua, llevarlo a una máquina, procesarlo para poderlo vender. Ese es el proceso que lleva un futbolista. Lo recibes en el barrio, lo llevas al club y lo enseñas. Le enseñas a pensar, le enseñas modales, le enseñas a comer, le enseñas a vestir, le enseñas a profesionalizarse para que después obtenga lo que él quiere, que es jugar fútbol profesional y, por supuesto, el club tenga un rédito de eso.
1: Le hago la última, Pastor, y le agradezco. ¿Qué me dice de esta cuarta categoría del fútbol argentino en la cual está conduciendo Montecaseros? ¿Qué sabía de ella? Y a pesar de que ha jugado un partido y ahora el domingo jugará el segundo, ¿qué reflexión hace de lo poco que ya la ha palpado?
0: Bueno, mira, nos tocó jugar en casa, en un ambiente espectacular, una barra que no dejaba de cantar, de una gente espectacular que alentó los 96 minutos que se jugaron. Yo ya había visto algunos videos, tuve jugadores que jugaron esta categoría, los llamé, jugadores profesionales en Venezuela que estuvieron en Táchira, que estuvieron conmigo, me hablaron antes de venir. Y bueno, estoy, como te digo, acostumbrándome, tratando de estar a la medida de la competencia. No es fácil porque es una competencia que, que todos quieren ganar.

0: un partido donde todos luchan, donde los árbitros a lo mejor están o no a la altura, entonces te encuentras muchas cosas que tú tienes que ir sopesando en el camino, dándole diferentes lecturas, rivales ordenados, rivales que no lo están, rivales que juegan juego directo, rivales que te presionan, rivales que tienen ex figuras de primera división, de primera nacional, de federal, que vienen a retirarse aquí, que dan un complemento a esos chicos que están jugando. Entonces es una diversidad de cosas que me encantan, que me gustan y que es un reto importantísimo y lo valoro la oportunidad que me están dando. Es un plus para mi carrera, te repito, por venir a la Argentina y por nuevamente sentir lo que se siente estando aquí.
1: Pastor, bienvenido a la provincia más linda de nuestro país, así dice el conductor habitual, Juan Esteban Zurasi. Yo, como estoy reemplazándolo, lo replico. Y bueno, y que sea una gran estadía esta experiencia en el fútbol argentino.
0: No, gracias, gracias. Me encanta la provincia, me encanta la Argentina en su totalidad, de gente linda, de gente buena, de gente laburadora, de fútbol maravilloso. Y bueno, espero durar el tiempo que Dios lo permita aquí y dar todo de mí para seguir creciendo y para que la institución en la que esté pueda crecer conmigo. Agradecido a ustedes por la oportunidad y bueno, muchísimas gracias.
1: Muchas gracias, Pastor. Un abrazo grande.
0: Abrazo a ustedes.
1: Pastor Márquez, el técnico del Club Social y Deportivo Montecaceros, llegó para este Torneo Federal Regional 2026, un técnico venezolano en el fútbol mendocino. Tanda, ya volvemos.

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3: 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Saludamos a Diego Fernando Bautista. ¿Cómo le va? Buen viernes.
4: ¿Cómo andás, Emiliano? Buen viernes, buen mediodía. Un saludo para toda la audiencia. Y bueno, lo primero que hay que decir de este Independiente Rivadavia que entrenó esta mañana en la Ciudad Deportiva y que lo hará mañana nuevamente antes de viajar por la tarde rumbo a Capital Federal, es que ya se confirmó el partido de cuartos de final frente a Banfield de la Copa Argentina en la cancha de Banfield frente a Atlético Tucumán. ¿Sí? Esto va a ser
3: Sola, vuelve a jugar.
4: Exactamente, juega nuevamente en el estadio Florencio Sola, allí en el sur del Gran Buenos Aires. Esto va a ser el miércoles 16 de este mes, de septiembre, de este incipiente septiembre, a las 19 horas en el estadio Florencio Sola nuevamente, algo que ya sucedió. Esto es un déjà vu de lo que pasó hace muy poco, cuando Independiente en ese estadio jugó frente a Aldo Civi y le ganó 2-0.
3: Sí, esto ha sido este miércoles, no el otro.
4: Claro, el miércoles que viene no, que es 9, perdón. El siguiente, que es el 16 de septiembre. Ahí va a estar jugando octavos de final Atlético Tucumán frente a Independiente Rivadavia. El ganador de ese cotejo va a estar enfrentándose en semifinales al vencedor del encuentro que van a sostener Platense y Estudiantes de La Plata. ¿Sí? Uh-huh. Así que Independiente podría, si pasa obviamente, enfrentar en una hipotética semifinal a Estudiantes, si pasan los dos, y luego encontrarse en la final de la Supercopa Argentina, que va a ser en noviembre.
3: Falta todavía para eso. Bueno,
4: exactamente.
3: La Lepra tiene un partido sumamente importante. Me parece que es más importante para River que para la Lepra, ¿no?
4: No, yo te diría que para los dos. Independiente necesita seguir en lo alto de la tabla anual. Ese es el objetivo que se han propuesto. Es uno de los objetivos, por supuesto. El otro es la Copa Argentina. El otro es, por supuesto, tratar de llegar lo más lejos posible en este torneo clausura. La Copa Libertadores ya quedó atrás, así que esos son los tres objetivos primordiales para Independiente, así que no se puede fiar la Lepra, tiene que sumar en su visita ante River, porque tiene a Argentinos Juniors en la misma línea, con 45 unidades en la tabla anual, y porque también está Vélez ahí muy cerquita con 41, está Boca con 40, Central con 39. Bueno, esto se va a definir, por supuesto, en la última fecha, uno imagina, ¿no? Faltan algo así como 9 partidos todavía, así que se va a definir seguramente en la fecha 16, cuando lleguemos a esa última.

0: Última fecha, pero sí es un partido muy importante para Independiente, Emiliano, y también por el significado histórico que tiene enfrentar a River en el Monumental, algo que Independiente pudo una sola vez en toda su historia, ¿sí? Si bien no jugó muchas veces en ese estadio, tiene una
1: Recuerdan a
0: sola
1: la
0: victoria.
1: Primera Nacional, ¿no? Cuando descendió River, que fue el primer
0: Sí.
1: partido acá en Mendoza.
0: Exactamente, acá en Mendoza fue victoria de River 3-1 y en el Monumental fue victoria 3-0 de River también, el día que Independiente le jugó con un hombre de más prácticamente todo el partido, porque lo echaron a Carlos Sánchez en el inicio de ese partido y con 10 jugadores River lo goleó, le ganó 3-0, jugaba Trezeguet en River. Y ese fue el día famoso que después Vila dijo en el anillo del Monumental que a los jugadores de Independiente le había faltado sangre. Imagínate lo que sería hoy con los memes y todo eso. Bueno, en ese momento fue un escándalo, porque fue muy duro el por entonces presidente de Independiente de Rivadavia y actual presidente de Independiente también, diciendo que a los jugadores les había faltado sangre. Estaba muy, pero muy enojado ese día, Daniel Vila. Y la única victoria que tiene Independiente en el Monumental, en Núñez, fue el 28 de marzo de 1982, con goles de Carlos Herreros, ganó ese día Independiente, y de Mario Rodríguez. ¿Sí? Es más, te digo otro dato que es relevante no solo para Independiente, sino para la historia del fútbol argentino y para River. Esa confirmada fue la primera derrota de River ante un equipo indirectamente de los equipos del interior, indirectamente afiliados a la AFA. Fue el primer triunfo de un equipo indirectamente afiliado a la AFA en el Monumental, ese 2-1 de la Lepra ante River el 28 de marzo de 1982.
1: En un Nacional. Muy bien, la lepra. La lepra que en el último tiempo me acuerdo, no sé si estaba De Michelis todavía en River, pero le dio una paliza. La lepra recientemente ascendido en ese partido amistoso con River en el Malvinas, que
0: Sí,
1: estaba.
0: fue el duelo de campeones, pues enfrentaron al campeón fue un amistoso. River había sido campeón del torneo y Independiente había subido a primera división, ¿no?
1: Claro, con De Michelis, ¿no? Le pegó un
0: Exacto.
1: peludo
0: Fue
1: la
0: 4-0 y ese día hay un antecedente muy favorable para un jugador que seguramente va a ser titular el domingo en el Monumental por la ausencia. Es muy bueno en tu disparador porque hay un jugador, como te digo, que va a ser titular el domingo en el Monumental y que fue ese día artífice de un doblete. Y no lo conocía prácticamente nadie en Independiente todavía. Se hizo conocido ese día. Estamos hablando de Fabricio Sartori. ¿Sí?
1: Exacto,
0: Ese día
1: hizo
0: hizo dos goles. Después recuerdo un gol también del Chico Moreno. Y después un gol de Diego Toneto de tiro libre.
1: dos. Sí, el de Toneto me
0: Que se lo
1: acuerdo,
0: hace a
1: hacia el
0: Centurión,
1: arco,
0: claro,
1: sí,
0: que
1: hacia el
0: después fue
1: arco
0: compañero.
1: norte.
0: Exactamente. Y los dos goles de Sartori, que el domingo te cuento, Emiliano, va a ser titular en el ataque de Independiente.
1: Bien.
0: Esto te lo confirmo hoy, porque
1: Me
0: Salas
1: gusta, me
0: no va a
1: gusta.
0: jugar. Maximiliano Salas no va a jugar este partido.
1: Bien, me gusta Sartori. Es una oportunidad para Sartori para que le diga a Berti, mirá, cuando en media distracción de Salas, yo estoy acá, ahí, con el cuchillo y el tenedor.
0: Sí, es más, hoy te digo, yo no sé quién es, si el titular es Salas o es Sartori. ¿Por qué te digo esto? Obviamente Salas no juega por el convenio de palabra que tienen entre River e Independiente para que el jugador no dispute este partido. Un convenio también por afuera también escrito, ahí lo hablábamos con Juan, en el que Independiente debe pagarle $500.000 al millonario si el domingo lo pone en cancha el correntino de 28 años.
1: Sí, ha sido el
0: Pero,
1: debate en
0: exacto.
1: todos los programas, si la ponés, no la ponés, 500.000, le sobra, no le sobra, la tiene, lo haría. Yo no, yo me lo ahorraría ese dinero y no lo pondría a Maxi Salas, que en esta no coincido con vos, vos decís, no sé quién es el titular, y una cocinada más de jerarquía tiene Salas por Sartori. Mirá que me encanta Sartori, ¿eh?
0: No, pero eso no lo pongo en duda, no estoy hablando de jerarquía, estoy hablando de titularidad. Hoy para Alfredo Berti, existe incluso hasta la posibilidad de que jueguen los dos en algunos partidos, como ya sucediera cuando estaba Sebastián Villa, que puso en cancha a Sebastián Villa, a Arce, a Matías Fernández y al propio Sartori. Yo no descarto que en algún partido Alfredo Berti lo ponga a los cuatro fantásticos. Pero
1: ¿a quién le pone cuatro fantásticos? Usted, no,
0: no es castigo, los cuatro fantásticos, ¿no? Sí.
1: No es castigo. Cuando a ver, ¿a quién van a ser los cuatro fantásticos usted?
0: A los cuatro que acabo de nombrar, a Arce, a Salas, a Sartori y a Mati Fernández, a Matías Fernández. Para mí son los cuatro fantásticos de Independiente, por supuesto, ¿no? Son cuatro jugadores fundamentales, importantes. El otro día, de hecho, Sartori en una de las primeras que tocó en el partido, cuando le tocó ingresar después de una lesión, recordemos que Sartori estuvo desgarrado, estuvo más de un mes afuera, en una de las primeras que tocó fue el gol del 2-1 ante Racing.
1: Claro, se desgarró en el partido que debuta Salas.
0: Claro, exactamente.
1: Con Estudiantes de Río Cuarto.
0: Exactamente, ahí sufrió un desgarro y no pudo estar en la revancha, ni en la ida ni en la revancha frente a Fluminense, una serie que con él yo no tengo duda que hubiese sido otra cosa, pero bueno, por supuesto es contrafáctico, pero me parece que es un jugador que para Berti es fundamental, Sartori, estando al 100, yo te digo que obviamente que él valora mucho lo de Sala, es un jugador que lo pidió él, pero te digo que lo pone en una gran encrucijada y hasta te digo que en algún partido, sobre todo de local, van a jugar los cuatro. Me animo a decir que van a jugar los cuatro. Así que para este partido no va a estar Sala, como te decía. Va a estar Sartori en el ataque con Arce. Va a estar Mati Fernández por detrás de esa dupla ofensiva. En la mitad de la cancha van a estar Botari y Florentín, con Gonzalo Ríos. Y en la defensa, para mí van a estar Vigo, Costa y Villalba, y Elordi como lateral por el sector izquierdo. Para mí hay una gran ausencia para este partido, que es la de, además de la de Salas, que es la de Jaco Studer, que tiene una lesión muscular en el muslo izquierdo y se va a perder las próximas dos semanas. Es decir que con suerte podría llegar a estar, ya no sé si llega al partido de Copa Argentina, pero bueno, apuntan a que esté frente a Atlético Tucumán. Se perdería este partido ante River y el del sábado próximo frente a Aldo Civi en el Bautista Gargantín.
1: Bueno, para cerrar, me lo tira de corrido desde Volcato adelante, ¿cómo juega la Lepra el domingo en el Monumental?
0: Exactamente, sin confirmar, pero este sería el 11 probable de Independiente para el domingo en el Estadio Monumental.
1: Usted me tiene que poner la rúbrica, así que
0: por eso, sin confirmar por el entrenador, ¿no? Yo digo para mí van a ser los 11 de Independiente Rivadavia, y si erro alguno, bueno, tengo.
1: No tengas no fe, usted ningún impecable tantos años.
0: Sí, bueno, pero viste, a veces pasan cosas que el otro día, por ejemplo, había dado un equipo y Bucas, el Ordi, le dieron 40 grados de fiebre a poco del inicio del partido y jugó Bucas, o sea, ahí es R1, pero fue por un imponderable de último momento. Para mí va a ser Volcato en el arco, Alex Vigo como lateral por la derecha, los centrales van a ser Iván Villalba y Leonard Costa, el Ordi va a ser Juan Manuel Elordi, el Pipa, el lateral izquierdo, en la mitad de la cancha Tomás Botari como volante central, a su lado José Florentín por el sector izquierdo, por derecha Gonzalo Ríos, por delante de esos tres volantes va a estar Mati Fernández y los dos delanteros de punta, Fabricio Sartori y Alex Arce. el gran goleador que tiene Independiente

0: Rivadavia, que bueno, quiere hacer más historia y marcar su primer gol en el Monumental. Vos sabés que, Emiliano, para completarte ya este informe, no sé si nos queda tiempo.
1: No, nos quedan segundos contados.
0: Bueno, hay un mito alrededor de Nicolás Ramírez. Los hinchas independientes están muy enojados con Ramírez por lo que pasó en aquel momento frente a Argentinos Juniors y cómo inclinó la cancha en la Copa Argentina en la final. Pero la realidad, los datos estadísticos dicen que dirigió 11 veces a Independiente y que Independiente ganó 7 y empató 4.
1: Buen dato, buen dato.
0: O sea, está invicto con Ramírez.
1: Está invicto y que siga así. Que tenga muy buen fin de semana, Diego Fernando.
0: Igualmente, querido estimado amigo, un abrazo grande y un saludo para todo el equipo y para toda la audiencia y para John Stephen, que seguramente estará escuchando.
1: Estará brindando, John Stephen, que va a estar escuchando. Nos vamos a la tanda. Así pasó el bloque Independiente Rivadavia, que visita River el domingo en el Monumental. Ya venimos con una nota del top.

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1: 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Amor a la camiseta nos presenta el informe de Godoy Cruz, Antonio Tomba. Por eso saludamos a Sebastián Palacios. Buen viernes, Sebastián, el gusto de saludarte.
2: ¿Cómo andamos, Emi? ¿Todo bien?
1: Todo lindo.
2: Bueno, reemplazando al querido Juan, que tuvo compromisos personales.
1: Y está brindando, yo creo, a esta hora.
2: Sí, debe estar descorchando un champán, tirando arroz.
1: Algunos prohibidos.
2: ¿Algunos, ¿no? ¿Puedo decir que tan temprano los prohibidos?
1: No, si Juan es de madera, y esto lo va a grabar Ponce, al cual le agradezco. Estuvo Gustavo Sanjurjo en la primera hora, y Gustavo Ponce está en estos momentos. ¿Lo va a grabar esto? No,
2: sí, si hace lo que dice, hace lo que dice.
1: Es un cajón de tomates, Ura, si no baila, no tiene el swing. Él lo ha dicho.
2: Muy bien, está muy bien. Le preguntaremos el lunes. Así que bueno, Emi, tenemos al invitado en línea.
1: Preséntelo, por favor.
2: Va a estar con nosotros, le agradecemos el tiempo, a Felipe Cairús, el volante que llegó en el último mercado de pases para Godoy Cruz. Y bueno, la última semana le ha tocado ganarse la titularidad, así que podemos decir uno de los titulares, uno de los volantes titulares que tiene Godoy Cruz. ¿Cómo está, Felipe? Bienvenido a Dos de Punta.
3: Hola, buenas tardes, ¿cómo andan? ¿Todo tranquilo? Bueno, muchas gracias por la invitación.
2: Bueno, Felipe, contame un poco las sensaciones ahora ya que te tocó arrancar de titular, agarrar este rodaje en Godoy Cruz, que me imagino que es a lo que venías.
3: Sí, nada, contento y disfrutando como desde el día uno, y nada, aprovechando la oportunidad que me está dando el técnico. Así que nada, aprovechando y bueno, disfrutando.
2: Bueno, el hincha de Godoy Cruz empieza a conocer de a poco, porque quizás los primeros partidos te tocaba entrar con el partido ya más resuelto, o capaz que había que aguantarlo. En cambio, cuando te veo titular, te veo otra faceta tuya en el juego. ¿Es más el Felipe que hemos estado viendo estas últimas dos fechas con el que el hincha de Godoy Cruz se va a encontrar?
3: Sí, me había tocado entrar más, como decís, 15, 20 minutos, a veces era para cerrar el partido, o a veces era para mantener el resultado. Y bueno, creo que ahora he podido demostrar un poco más lo que es mi juego, sí. Pero eso.
2: ¿Te gusta tener más la pelota, Felipe? ¿Más participar en el juego?
3: Sí, me gusta tener la pelota en el pie. Y bueno, jugar, bueno, creo que al equipo también y al cuerpo técnico también le gusta mucho eso. Así que va todo de la mano.
2: ¿Qué te dijeron el otro día? Pues metiste dos asistencias. No sé si vos sos de llevar esos datos, todo, pero del último partido te tocó asistir en el primer gol y en el segundo.
3: Sí. ¿Cómo me dijiste? ¿Qué me preguntaste? No te escuché bien.
2: Sí, te dijeron algo por el tema de la asistencia, sos de llevar eso, porque bueno, te tocó cumplir ese rol el otro día, y bueno, fuiste como importante en el triunfo.
3: No, sí, creo que... Bueno, dos asistencias en un partido no me había tocado andar, creo, no recuerdo bien, pero me gusta así asistir a mi compañero y bueno, y que ellos puedan compartir. Igual hicieron todo el gol ellos, ¿no? Porque los pases fueron buenos pases, pero después...
2: Te falta llegar al gol, nada más.
3: Santiago y...
2: Bueno, Santiago metió una genialidad, pero bueno, el pase estuvo.
3: Sí, claro, contó con una asistencia.
2: Felipe, ¿cómo está el equipo hoy en día? Porque hemos visto en este segundo semestre que les ha tocado más ganar que perder después de que llegaron ustedes, los refuerzos, de su arribo. Pero, sin embargo, es como que por momentos está en duda el juego, que es cuestionado. ¿Qué sentís que le está faltando a este Godoy Cruz?
3: No, nada, creo que viene creciendo constantemente partido a partido. Difieron eso en lo del juego, creo que venimos jugando muy bien todos estos partidos,

0: Hay algunas canchas que no te lo permiten, como el viernes contra Casuso uh-huh. en Buenos Aires, era una cancha difícil para jugar, está fea, había viento, o sea, hay muchas cosas que a veces uno no la ve de afuera, pero cuando entras a jugar es muy difícil poder plantear lo que hiciste toda la semana. Claro. Entonces, nada, creo que cuando en las canchas que han estado en condiciones, creo que hemos podido llevar a cabo el plan de partido que entrenamos semana a semana.
1: Lo mejor que se ha visto han sido estos últimos dos partidos, porque si bien el otro día no se vio el resultado contra Madrid, se vio una mejoría del equipo en ir a buscar el partido. El otro día de local, sobre todo el segundo tiempo, fue lo mejor que se le vio al equipo. ¿Sentí que se sienten más cómodos ustedes cuando les toca ser protagonistas del encuentro y no tanto por ahí cuando les toca replegarse?
0: Sí, bueno, es algo de lo que hablamos, y que tratar de defendernos con la pelota. Obviamente que hay momentos de partido que son 90 minutos, obviamente que 10, 15 minutos te va a tocar sufrir, si no sería muy fácil claro. Todo, o sea, y más en la B Nacional, son todos los cuadros duros. Y justo el otro día estábamos hablando también que hay muchos equipos que se juegan cosas importantes. Hasta este tramo final va a ser muy complicado contra cualquier equipo. Entonces, nada, hay que estar en todos los detalles y ver.
1: Empiezan a
0: sacar quedar lo más arriba posible.
1: Claro, empiezan a jugar finales todos los partidos en este tramo que se viene ahora. Ahora, todos los fines de semana, sea el rival que sea y en el puesto que le toque estar, les toca afrontar un examen cada semana.
0: Sí, tal cual como lo decís. Ahora, como todos los equipos se juegan con muy importante, entonces van a ser partidos muy de guerra y bueno, de cada vez mejor las cosas lo va a ganar.
1: ¿Qué se mira al puntero, que es Ferro, que está a 11, o a 10, perdón, y está un poco más alejado, o usted el pensamiento es tratar de quedar, pasar en este primer paso a Almirante, a Madryn, que son los que están por encima?
0: Y bueno, o sea, obviamente que miramos el primero como un objetivo, pero está, el primer objetivo es ir pasando, quedar lo más cerca posible en los primeros puestos de la tabla, y bueno, y si Dios quiere, y llegar ahí arriba.
1: Bien, Emi, ¿algo que preguntar?
2: ¿Qué tal? El gusto de saludarte, Felipe, bienvenido a la provincia de Mendoza, una provincia que le sienta bien a los uruguayos, me imagino que eso sos consciente, ¿no?
0: Sí, bueno, muchas gracias. Sí, todo me dice lo mismo, que los uruguayos acá le ha ido bien y que se han sentido muy cómodos, así que nada, yo estoy también muy bien, muy cómodo acá y muy contento.
2: ¿Y qué tomaste de este desafío que te motivó? Porque estabas en un equipo que se había consagrado campeón, estabas en un lugar cómodo, por así decirlo. ¿Qué te llevó a venir a Godoy Cruz, en donde sabes que tenés un desafío que no es fácil, ¿no? Como volver a la máxima categoría del fútbol argentino.
0: Sí, tal cual. Yo allá estaba muy cómodo. Nada, en mi zona de confort literal, estaba, bueno, ya conocía el club ya me conocía, estaba muy, bueno, habíamos salido campeón de la apertura, y nada, y justo surgió esta posibilidad que yo no había salido al exterior, y bueno, cuadró todo, y me gustó la idea de venir a un equipo grande, así que nada, aprovechar este, como decir, un desafío importante, y bueno, dar lo mejor de mí para poder llegar a lo que todos queremos.
2: ¿Le pega a usted a los tiros libres? Porque leí en una nota que su padre tenía muy buena pegada, que era número 9, y también leí que te subió a primera el chino Recoba, uno de exquisitísima pegada.
0: Sí. Bueno, mi viejo tenía le pegaba fuerte, sí. No sé si le pegaba también, pero le pegaba bien fuerte. Y después está el chino Recoba, ya lo conocen todos. O sea, como persona un genio, y bueno, como jugador, un espectáculo.
2: ¿Y ahí te enseñó algunos tips para la pelota parada?
0: Sí, o sea, pasa que era muy difícil copiarle al chino. Bueno, también tuve a Martín Liguera, que él también trataba de no

0: si lo conocen a Martín,
1: sí,
0: que allá jugó en Nacional, también lo tuve en reserva y también siempre estaba ahí arriba de nosotros dándonos consejos y enseñándonos cómo pegarle, dónde y demás. Pero está viejo de ello.
2: Recién decías lo del salir de la zona de confort, Felipe. Necesitaba ese cambio de aire y con cómo te recibió la provincia también ante todo hasta esta llegada, este nuevo desafío que marcaste recién.
0: Sí, no sé si necesitaba salir, pero sentí que era una oportunidad linda para poder seguir creciendo en lo futbolístico, así que nada, lo quiero aprovechar al máximo. Y nada, y la provincia es hermosa, la verdad, yo nunca había venido y está muy, bueno, muy lindo, muy prolijo, muchas cosas para hacer, todavía no pude hacer nada porque no hemos tenido libre, pero la verdad que nada, muy contento con la ciudad, bueno, también con el grupo de los chicos, también con Vicente también, que me ha recibido muy bien.
2: Recién marcaste club grande, ¿qué te llamó la atención de Godoy Cruz en tu llegada, en la previa y cuando llegaste dijiste, bueno, esto está mejor de lo que yo imaginaba?
0: Sí, no, bueno, el club está muy, lo que es toda infraestructura, la verdad que el predio está a un nivel impresionante, de todo el vestuario, el desayuno, después el almuerzo, después tener estas canchas también de primer nivel, una cantidad de canchas, un gimnasio espectacular, nada, y la gente humana obviamente, eso que invito a hablar, nada, eso, aprovechar al máximo todo. Esas instalaciones que tiene el club para seguir creciendo y dejar lo más alto del club, como se lo merece.
2: Uh-huh. Bueno, para el próximo partido que se viene, que es este domingo, contra San Miguel, ¿cómo te imaginas el encuentro, Felipe? Porque recién mencionaba lo de las canchas de visitante, donde muchas veces cuesta jugar. Intuyo que alguna revisión ya de cómo está el campo de juego y esas cosas ya vienen haciendo, ¿no?
0: Sí. Sí, claro, lo que hablamos. Pero está bastante bien, está bien la cancha, así que nada, vamos a ir a... Igual está la idea de nosotros siempre jugar, sea donde sea, pasa que después en la cancha capaz que no está para jugar y ahí tenemos que cambiar el plan, uh-huh. Pero el plan siempre principal es jugar en todas las canchas.
2: Aparte de San Miguel, después viene Colón y visitan a Morón. De los 9 que se vienen, ¿firmás sí. alguna cantidad o es 9-9?
0: No, bueno...
1: Lo dejaste contra
2: el espalda, pero es duro, o sea, hay que ser realista.
0: No, y con 7 capaz que te firmo.
2: Claro, es durísimo. Bien. Con 7 puntos.
1: Siete.
2: Yo el otro día dije lo mismo, por ejemplo, decía que 7-9 es un numerazo. Jugás contra dos de los
0: sí, siete, nueve,
2: contra dos rivales directos encima.
0: Sí, tenemos dos rivales directos que ahí sí no, bueno, ningún partido podemos perder, pero son partidos clave que te marcan.
2: Y sobre todo el del Feliciano Gambarte, que bueno, también te quiero preguntar por ahí, ¿con qué te has encontrado en el Feliciano Gambarte? El otro día te tocó ser titular por primera vez jugando de local. ¿Cómo fue la sensación de cómo se vive por ahí el clima que se está transitando? También entender esa necesidad de triunfo que tiene el hincha de Godoy Cruz hoy en día.
0: Sí, sí, obvio, no, la verdad, divino. La verdad, muy lindo el ambiente, bueno, el estadio ya todo lo vieron, o sea, está espectacular también, de primer nivel, todo nuevo, la cancha también, y nada, y la gente, y la hinchada también, o sea, siempre dando para adelante, y bueno, obviamente exigiendo qué tal al club, que es lo que donde quiere, donde necesita estar, y la gente quiere que esté, pero bueno, estamos dando al máximo para poder hacer eso.
2: Bueno, Felipe, te agradecemos el contacto y la predisposición. Lo mejor para lo que se viene en este cierre de temporada, ojalá sea con jugando en la final, ¿no?
0: Bueno, muchísimas gracias y bueno, nada, eso, vamos arriba.
2: Ahí pasaba Felipe Cairuz a mí.
1: Vamos arriba, cerrando bien el uruguayo, bien acorde a su origen, este jugador que ha llegado de un equipo que fue exitoso, ¿eh?
2: Claro, de ser campeón a jugar a Primera Nacional. Es más, muchas veces cuando salió la noticia todos creían que era una fake news de las redes, porque aparte la noticia llegó desde Uruguay, y no, era que realmente evidentemente estaba Godoy Cruz haciendo el contacto formal, y bueno, hizo la compra de parte del pase del uruguayo.
1: Era la papa. Bueno, sí. San Miguel, cancha de pequeñas dimensiones.

0: Sí, mal no la recuerdo.
1: Sí, no, no, yo no la tengo vista realmente a la cancha de San Miguel, pero me imagino que por el equipo, todo, no, no me imagino que sea una cancha muy grande. Para marcar una cosita, Emi, antes del cierre, más allá de lo importante que está en el equipo, es que hay mucha chance de que Mateo Mendoza deje la provincia
0: Ah, mira.
1: y está negociando con Argentinos Juniors, que está buscando la cesión del préstamo del marcador central, que el representante ya acordó números con la institución de Buenos Aires, y bueno, están arreglando la salida de Godoy Cruz, que no sería un impedimento porque hoy en día no tiene lugar en el plantel de los titulares o suplentes del equipo.
0: Así que bueno, Mateo Mendoza ya tiene casi su salida. Bueno, el equipo de corrido y no le pido más,
1: Uy, no,
0: Sebastián.
1: estamos complicados con el equipo porque Godoy Cruz tiene dudas todavía. Recordemos que vuelve Gil Romero y tiene que rearmar el equipo porque Martínez se ganó un lugar en el 11. Cairuz, como mencionamos recién, se metió y parece ser una fija ya en el equipo. Entonces, el entrenador tiene que ver qué hace: si cambia el esquema o si mantiene lo que viene funcionando. Yo creo que va a terminar volviendo Gil Romero al equipo. Me lo voy a arriesgar con el equipo, con el 11 que te voy a tirar, pero es con Strumi en el arco, por derecha Jero Mehta. Rossi Viera y Medi Brunet, Gil Romero, Poggi, Chamine, Cairuz y en ataque Axel Rodríguez y Santiago Martínez. Eso es lo que yo creo que va a poner en cancha el entrenador y que va a meter dos variantes, que es el ingreso de Axel Rodríguez por William Riquelme y va a salir Fernández del equipo para que ingrese Gil Romero.
0: Buen fin de semana, Seba, muchas gracias.
1: Abrazo grande.
0: Nos vamos a calle Vergara, recibimos a Gonzalo Monteleone que nos habla del Deportivo Maipú que se enfrenta al patrón de Entre Ríos el domingo en el Omar Higinio Sperduti. Gonzalo, buen viernes.
2: Hola Emi, muy buen viernes para todos. Así es, un Deportivo Maipú en la previa de lo que va a ser el próximo partido el domingo. A partir de las 16 horas va a estar recibiendo a Patronato con obviamente un equipo ya bastante armado. Emi, Maipú no va a tener muchas variantes más. No va a tener variantes, por lo menos la información que tenemos. Primero te doy el arbitraje y después, si querés, te empiezo a repasar el probable 11 con
0: Bueno.
2: árbitro. Sí, confirmado que es Matías Villone, el principal, asistente 1 Cristian Herrera, asistente 2 Luciano Díaz y el cuarto árbitro Emanuel Ejarque, un Deportivo Maipú que no realizaría modificaciones. Estaba la duda de si continuaba Cabrera o si ingresaba Juan Cruz Yacone. Recordemos que los últimos dos partidos lo ha hecho desde el arranque. Cabrera, el delantero más experimentado, que pudo hacer un gol en el partido de local que ganó el Deportivo Maipú con Quilmes, y el último enfrentamiento no fue su mejor versión como en general del equipo con colegiales. Entonces, bueno, la idea es seguir dándole minutos, por lo tanto, un probable 11 sería con Nahuel Galardi en el arco, en el lateral derecho Lucas Fagioli, Paulini y Agüero la pareja de centrales. En el lateral izquierdo, Juan Pablo de la Reta. Los mediocampistas, Enzo Pérez, Mirko Bonfili y Juan Pablo Bobeto. Por el extremo derecho, Franco Saccone. Por el extremo izquierdo, Tomás Silva. Y en el centro delantero, Cabrera. También está la novedad que estuvo entrenándose. Obviamente ya lo hizo desde que llegó a la par, pero formó parte justamente ya de los entrenamientos más firmes del día de hoy, por lo tanto, todo nos hace indicar que Brian Orozco va a estar en la lista de convocados para el próximo domingo y va a ocupar un lugar en el banco de suplentes. Una variante que, si bien Nemi, obviamente en Godoy Cruz no rindió lo que se esperaba, yo creo que en Maipú puede sumar bastante. Después veremos en qué posición, si por ahí uno lo imagina más como un reemplazo de Juan Pablo Bobeto en el medio campo, o por qué no, como un reemplazo de Tomás Silva, más como una especie de extremo por ese sector izquierdo. Veremos dónde lo imagina Mariano Echeverría, que puede ser, pero se suma como una variante obviamente importante para el equipo.
0: Bien, Maipú que tiene una linda racha de local, ¿no?
2: Sí, exactamente. Un Deportivo Maipú que se hace muy fuerte en su casa, lo ha logrado en general, digamos, Maipú. ha tenido buen

0: rachas de local en esta Primera Nacional. Obviamente este año no empezó mal porque obviamente Maipú tuvo un mal comienzo de temporada. Pero bueno, obviamente es un equipo que suele hacerlo muy bien en su casa y que también está demostrando buenas condiciones de visitante. Sin duda el partido del último fin de semana fue un traspié para Maipú. Se quedaron bastante calientes, hicieron bastante autocrítica de que entendieron que no mostraron lo que venían haciendo y que por eso se terminó dando la derrota. Pero bueno, obviamente con la cabeza alta de intentar volver a mostrar su nivel con un Patronato que está ahí en las últimas posiciones de la Primera Nacional, pero obviamente Maipú no, esto no garantiza nada. Es un partido importante para que Maipú pueda seguir estando en la zona de reducido, porque recordemos que San Martín de San Juan tiene el mismo puntaje, pero debe un partido todavía San Martín de San Juan, que se va a jugar, tengo entendido, dentro de un par de semanas. Por lo tanto, potencialmente es un rival a tener en cuenta, que le podría quitar la posición al Deportivo Maipú, y más teniendo en cuenta que también se viene después la próxima fecha Almagro de visitante, que también está confirmado, va a ser el día sábado 12 de septiembre a partir de las 15:30 horas, y después el Deportivo Maipú va a recibir a Gimnasia Esgrima de Jujuy y a Temperley. Se vienen dos de local con dos rivales que actualmente están ahí entre los primeros puestos. Entonces son cuatro fechas para el cruzado, obviamente muy, muy importantes.
1: Bueno, estaba leyendo Viglione, que me parecía que era él, es el árbitro fanático de la Mona Jiménez, que la tiene impresa en las tarjetas. Estuvo en el partido frente a Midland, que Maipú lo perdió ese, ¿no?, de visitante.
0: Sí, fue otro que terminó perdiendo en una cancha que complicada, Emil, hay varias críticas a estas cuestiones. Más, en esa cancha se lesiona en una de las primeras jugadas Tom Mancilla, que es en el gol de Midland, que hace un movimiento donde se le traba la rodilla. Justo en esa situación él pierde la marca, cabecean y es el gol de Midland, y bueno, se da la salida que termina siendo justamente la lesión de Gastón Mancilla, en un partido que se le complicó a Maipú, que después intentó remontarlo, pero en una cancha complicada, sí, ese es el mismo árbitro.
1: ¿Mancilla ya está definido que está fuera toda la temporada o hay alguna esperanza de llegar sobre el final? No.
0: Bueno, porque es ligamento y bueno, obviamente va a requerir su tiempo, ya proyectado para lo que va a ser pretemporada del año que viene. Es un jugador obviamente que también se lo va a perder, el mismo caso que el de Luciano Arnijas, también quizás un poquito antes, pero ya proyectado para lo que va a ser la temporada que viene. Lo mismo que Fausto Montero, pobre Maipú, realmente todas estas lesiones graves lo han complicado mucho. Y si uno se pone a mirar, sobre todo en la posición de volante central, Maipú no tiene variantes, esta es la realidad. Si no está Enzo Pérez, ya tenés que empezar, no sé si improvisar, te digo, pero no tenés tantas opciones. Tenés a Juan Cruz Arno, que se me ocurre que puede ocupar esa posición, pero que no está siendo tenido en cuenta por ahora, no ha sido convocado, estando bien desde lo físico, ha preferido otras opciones. O si no, está la de Paulini, que está jugando actualmente de central muy bien, pero que naturalmente es volante central, demandarlo de volante central y utilizar a Ferreira en esa posición, digamos. Realmente está complicado ver cómo lo mueve. Ojalá que no se resfríe nadie, que no se lesione nadie, pero sobre todo en ese lugar del campo de juego que está ocupando Mancilla y que ahora ante la lesión lo está ocupando Enzo Pérez, Maipú no tiene muchas variantes. Así que bueno, en el resto del equipo yo creo que sí tiene variantes, pero en esa zona en específico es complicada la cuestión, así que obviamente esperan que lo físico no pase créditos, más créditos de lo que ya ha pasado esta temporada.
1: Bueno, mirá la racha de local, 5 victorias consecutivas de cruzado como local, 3 victorias, perdón, y 2 empates. 3 victorias,
0: sin derrotas. Exactamente. Sí, realmente lo está haciendo muy bien. Y también obviamente expectante de que haya un buen marco. Recordemos que aumentó la cuota de socio. La general está en 40.000 actualmente. La del sector oeste en 60 y la del sector norte en 65. Y también los que no son socios pueden adquirir la entrada a través de la página de Globan Fan. del Deportivo Maipú. También el mismo precio, la general vale para el no socio 40, la oeste 60 y la norte 70, es un poquito más cara. 5.000 pesos más cara que hacerse socio. Obviamente siempre la cuenta de mi, si va a los dos partidos local por mes, conviene siempre hacerte socio. Pero bueno, obviamente la situación también está complicada, así que lo entienden desde ese lado de Maipú. Pero bueno, expectantes de que sea un buen partido y que también el público acompañe como lo hace todos los fines de semana.
1: Que tenga buen fin de semana, Gonzalo.
0: Buen fin de semana para todos. Saludos a mí.
1: Gonzalo Monteleone y la información de Maipú que recibe a Patronato el domingo en el estadio de Calle Vergara. Nos vamos, hemos llegado al final de este programa. Estuvo Gustavo Sanjurjo en la puesta al aire en la primera hora de 12 a 13. Le tomó la posta de 13 a 14 el señor Gustavo Ponce. Mi nombre es Emiliano Lucero Pizarro. Quédense con la programación de Radio Aurora 91.3, auroraargentina.com, la radio que transmite muy buena energía. Quédate todo el fin de semana con esta emisora para pasarla de gran manera. Nosotros el lunes volvemos a partir de las 12 con la conducción de Juan Surasi. Esto es Dos de Punta. Buen fin de semana. Abrazo grande, abrazo de gol.
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cuánto esperamos este momento. Yo no quisiera hacerlos esperar tanto, pero veo muy pocas playeras afuera. En la tribuna también falta playera, ¿eh? Si no, no seguimos nada, ¿eh? Nos vamos a organizar bien. Y me lo van a enseñar ustedes a mí. Y ustedes a todo aquel que vea el DVD. ¿Empezamos?

0: se muera nunca. ¡Feliz cumpleaños para todos! ¡Gracias!
1: ¡A todos, México!
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1: Esta que viene ahora la llevamos todos en el corazón.

0: Andrés Calamaro.
1: Gracias, Chano, por estas tres noches en Vélez que no vamos a olvidar jamás.
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